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2: Hola, hola, muy, pero muy buenas tardes. ¿Cómo están? Ya son las 6:07. Aquí te habla Dalia Martínez, la princesita de la mejor FM, tu locutora favorita. Bienvenidos, muy buenas tardes. Miércoles lluvioso aquí en Huajuapan de León. Parece que viene un aguacero, pero de aquellos. Ojalá que sí, porque lo necesitamos. Hace mucho calorcito de repente y luego estamos por ahí batallándole con el clima. Entonces, ojalá que sí nos llueva bonito y que llueva parejito, parejito. Y que en la noche siga lloviendo para que dormamos rico. Aquí nomás en La Mejor este miércoles. Te saludo con mucho gusto. Es 30 de septiembre de 2026. Que empiecen a llegar los primeros mensajes a través del 953-109-9143. Y recuerda que nuestra línea telefónica directa en cabina de La Mejor FM es el 953-53-209-18. Así que nos puedes marcar o también puedes mandar un mensajito vía WhatsApp. Esta tarde, más adelante, chismecito time, nombre, ay, y del bueno, así que al ratito lo comentamos. Pepe Aguilar, y esto se llama 100% mexicano, y lo escuchas aquí nomás en La Mejor FM, porque tú lo dices.

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1: Son las 6:12.
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1: Agárrese donde pueda porque ya son las 6:18 y quiero presentarles el Chismecito Time en estos momentos porque viene brutal, viene bueno, la verdad. Pues, ¿qué creen que se está comentando aquí a través de las redes sociales? Y sobre todo hay un rumor de una posible ruptura de un romance de unos artistas. Bueno, más bien de una artista y una empresaria modelo y etcétera, etcétera, actriz también, por supuesto. Y vamos a hablar de este rumor que se está esparciendo ahorita por las redes sociales. Se acabó el amor entre Samady Sendejas y Gabito Ballesteros, este cantante de los corridos tumbados, del género grupero, de toda esta onda donde ya hace varias mezclas con diferentes artistas. Pues, ¿qué creen? Que resulta que crece una incertidumbre sobre el romance entre Samady Sendejas y Gabito Ballesteros. Y es que no están para saberlo ni yo para contarlo, pero ya ven que ellos hicieron por ahí a través de las redes sociales toda esta onda de que estaban muy enamorados, que tenían una relación. Inclusive el Gabito Ballesteros dijo que iba a apoyar a su familia, que quería apoyar también la relación que Samady Sendejas tiene con su hermano que se llama Adriano Sendejas. Sí, Adriano, si no mal recuerdo. Y él con Samady, pues están enojados. Samady es recuerden que alguna vez les dije la mariposa de barrio, si vieron por ahí la serie. Bueno, entre algunos otros personajes más que ha tenido esta actriz, pues guapísima ella, pero lamentablemente, pues al parecer, el Gabito Ballesteros les puso los que nadie queremos. Entonces, imagínense, ¿no? Pues por ahí a través de un video se vio a Gabito Ballesteros con una chica guapa. Y al parecer, pues se empezó a especular, ¿no? Que andaba con esta chica mientras tenía una relación, porque al parecer van a terminar o terminaron, según hay rumores, con Samady Sendejas. Y es que despertaron estos rumores por una posible ruptura, de acuerdo a que se le vio en un video, pues con otra chica. Las pistas no pasaron desapercibidas entre sus seguidores y por supuesto que estuvieron comentando, pero más allá de comentar, también Gabito Ballesteros aprovechó las redes sociales para dar a conocer el mensaje donde dice: plebada, no malinterpreten el video que anda por ahí. La niña es mi familiar. Túmbense el rollo, dice. Si le afectó. Oiga, pues es que entre las actrices, el medio de la farándula, sucede mucho esta situación y cualquier cosa se puede malinterpretar. Ahorita podremos decir que la Samady guapísima ella, pero pues el Gabito Ballesteros también. Y aparte, híjole, no sé, es hombre. Ay, no es cierto. Son las 6:21, aquí nomás en La Mejor FM. Te presenté el Chismecito Time. Recuerda que en esta sección siempre tenemos algo que comentarte del medio del espectáculo. Nos vamos con más música. Esto es de Banda MS y se titula Soñé.

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2: Dios envió a su Hijo Jesucristo al mundo como muestra de su gran amor por toda la humanidad. Y el propósito por el que Jesús vino al mundo es claro: para darnos la salvación. ¿Has recibido en tu corazón la esperanza de la vida eterna? Esa vida eterna es para todos los que creen en Jesús y lo aceptan como su Señor. Dios ya expresó su amor de forma contundente. En su gran amor, Él desea que todos seamos salvos y ofreció a su propio Hijo para que podamos tener acceso a esa salvación. Pero cada ser humano necesita decidir si cree en Él o no. Si no lo has hecho, abre hoy la puerta de tu corazón a Dios, cree hoy en Jesús y obtendrás la vida eterna.

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1: Bueno, momento de despedirme, ya son las 6:41. Acabaste de escuchar De Otro Planeta de Pedro Fernández, aquí en la mejor 105.3 de FM. Muy contenta de que me hayan acompañado esta tarde, muchísimas gracias. Voy a mandar los últimos saludos como siempre en este espacio. Les saludo con mucho gusto a quien está en sintonía de la mejor FM, que nos acompaña en todo momento. Día número 2, intentando mandarle un saludo muy especial a un joven que aquí en el centro de Huajuapan de León se acercó y me dijo: eres Dalia Martínez. Se tomó una foto conmigo y solamente recuerdo que llevaba una playera roja, porque luego me dicen: es que no me saludaste, es que olvidé su nombre, pero ahí está el saludo. Vamos a enviar también un saludo muy especial para mi amigo Ponchito. ¿Qué andas haciendo, Ponchito, allá en California? Trabajando, hoy le tocó trabajar hasta tarde, me parece. Ya dice que está por ahí con nosotros en sintonía. Dice: hola, amigocha, muchas gracias. Saludos, Ponchito. Que tengas una excelente noche y un buen cierre de miércoles de trabajo, ¿verdad? También hoy saludamos a nuestro amigo El Cari Cabra, que nos escucha en Acatlán. Saluditos para toda la chula. Hay gente que nos sintoniza por allá en Acatlán. Es un placer poder llevarles música y un poquito de comentario y de todo, ¿verdad? Al amigo Casimiro Chávez también hoy le mandamos el saludo, y al amigo Abraham en San Antonio Acutla. Y hace un ratito por aquí me decían: saluditos, Dalia, saluditos, princesita, desde Texcalapa, excelente noche. Y como yo sé que siempre se quieren escuchar, y a mí me gusta escucharlos, porque la verdad me hacen la noche, y luego de repente digo, dirá la gente que me estoy aventando flores, pero no, son ustedes que son tan hermosos. Así que vamos a ver qué nos dicen.
2: Hola, hola, princesa, soy Luquita, muchos besos, cachichurri.
1: Eso, tú cópiame y hazle, mira, besito, cachichurris, así le haces, ¿va? Bien tronadito ese besito. Bueno, pues también saludos para Lupita hermosa, que nos está escuchando, por allá en Texcalapa también. Saludos para toda su familia, muchísimas, muchísimas gracias. María Luisa, que me escucha aquí en la Colonia del Maestro, muchos saludos especiales. Y a la familia Martínez Ramírez, que me escucha en Nueva York, saluditos especiales por allá para mis papis que me están escuchando. Con muchos besitos. Oigan, antes de despedirme, también quiero aprovechar el espacio, ya que tenemos un poquito de tiempo, para invitarlos todos los sábados. Recuerden que pueden escuchar ahora a nuestro artista de la semana, nuestro artista que es la hora del artista, perdón, este programa especial que estará acompañándote Marc Anthony. Se van a empachar de salsa el día sábado, porque la verdad vamos a tener salsa con Marc Anthony en este espacio de este especial de la hora del artista. Y también recuerden que a las 5 de la tarde en el programa del Molcajete el día sábado, no se lo pierdan, está buenísimo, un programa también que forma parte de la parrilla de la mejor 105.3 y que podrá sintonizar todos los sábados en punto de las 5 de la tarde. Ya el especial de Marc Anthony, que es la hora del artista, lo podrás escuchar en punto de las 12, únicamente los días sábados. Vas a escuchar a Marc Anthony, el rey de la salsa. Nos renovamos, así que por ahí escuchen ese espacio, está bastante bonito y hay que aprovecharlo para disfrutar, para bailar, para cantar, porque tiene muy buena música este artista tan popular. También por aquí nos dicen: ahí te voy escuchando, amiguita, ya nos va acompañando la lluvia. Sí, ¿verdad? ¿Verdad que estaba lloviendo fuertecito? Ahorita no sé cómo está el clima allá afuera, pero al ratito vamos a checar cuando ya salgamos, ¿sale? 6:44, los dejo con más música. Yo soy Dalia Martínez, la princesita de la mejor FM. Esto es de Jorge Negrete y se llama El Charro Mexicano, y lo escuchas aquí nomás por la mejor, porque tú lo dices.

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2: ¿Cuánto cuesta?
3: Eso sale en 60 pesos.
2: 60 pesos. Y entonces esta, ¿en cuánto me la puedes dejar?
3: En 50.
2: Para llevármela así como para animarme.
3: Así es.
2: ¿En 50 pesos?
3: 50 pesos.
2: Ok, ¿y si te compro dos?
4: ¿Cuántas veces has escuchado esa frase frente a un puesto de artesanías? Parece algo inocente, casi un juego. Pero, ¿alguna vez te has preguntado cuántas horas de trabajo, cuántas generaciones de conocimiento y cuántas manos están detrás de ese alebrije, de ese huipil, de ese barro negro que quieres llevarte por la mitad de su precio? El regateo es una práctica tan antigua como el comercio mismo. En México, tiene raíces profundas. Durante siglos, fue parte esencial de la vida en mercados y plazas. Un diálogo entre comprador y vendedor que iba más allá del dinero para convertirse en un vínculo social. Un acto de convivencia donde ambas partes salen ganando. Un centro de investigación ha estudiado el comportamiento de pequeños negocios artesanales que operan en condiciones de subsistencia y la conclusión es clara. El regateo indiscriminado que antes era juego, hoy tiene consecuencias graves.
5: El proceso es mucho tiempo. Por ejemplo, se tiene que urrir, enrollar el hilo, pero es todo esa mano.
4: Detrás de cada artesanía hay una inversión que no se ve. Horas de trabajo meticuloso, materias primas que cada vez cuestan más y la aplicación de técnicas que son patrimonio cultural transmitidas de generación en generación. Una pieza de barro negro de Oaxaca puede llevar días de moldeado, secado y bruñido a mano. Un rebozo puede requerir semanas en el telar. Cuando regateamos sin considerar eso, no solo minimizamos el valor de un objeto, afectamos directamente el sustento de una familia. Las ganancias del día de un artesano se van en lo básico: comida, salud, escuela, techo. Y los números hablan. Según el INEGI, las artesanías representan casi el 18% del Producto Interno Bruto Cultural de México, la actividad que más aporta a ese sector. Se estima que más de 8 millones de mexicanos elaboran productos artesanales, la mayoría de manos de mujeres indígenas. Sin embargo, el salario promedio de un artesano en 2025 fue de apenas 6.580 pesos al mes.
6: Y el problema es más profundo de lo que parece.
4: Desde hace años, las artesanías se perciben como simples souvenirs, lo que fomenta la búsqueda de precios bajos y desconoce el esfuerzo, la creatividad y el tiempo invertido en cada pieza. El regateo sistemático contribuye a una consecuencia dolorosa. Las nuevas generaciones ya no encuentran económicamente viable continuar con el oficio de sus padres y abuelos. El legado se rompe. La próxima vez que tengas un alebrije de Oaxaca, un rebozo de Tenancingo, un barro de Mata Ortiz o un bordado de Tenango entre las manos,
6: recuerda que no estás comprando un souvenir.
4: Estás sosteniendo siglos de historia, identidad y oficio. La UNESCO lo dijo claro. La artesanía es quizá el sector cultural donde más se percibe la tensión entre economía y cultura. Pregunta cuánto tiempo le tomó hacerlo, qué materiales usó,
6: de dónde viene la técnica.
4: Y antes de pedir rebaja, hazte la pregunta que de verdad importa. ¿Cuánto vale para ti que ese conocimiento siga existiendo? De Leonardo Santiago con información del portal Ciencia UNAM. Les saluda Mónica Genis.
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1: Hola, ¿qué tal? Buenas noches, les saluda Gerardo Cruz y con esta información concluimos los contactos express generados este día tras la acusación del gobernador de Oaxaca, Salomón Jara Cruz, a la expresidenta municipal de Acatlán de Osorio, Puebla, Guadalupe Lucero Bárcenas, en estar presuntamente coludida con un grupo delictivo cuyo hecho generó el aumento de la delincuencia en la carretera federal 190 Huajuapan, Izúcar. La exedil de Acatlán de Osorio, Puebla, Lupita Bárcenas, a través de un comunicado en sus redes sociales, se deslindó de los hechos y dijo que son falsas los señalamientos que realiza el gobernador de Oaxaca. En más información, el encargado de la Procuraduría Agraria en Oaxaca, Julio César Velázquez, señaló que a través de la conciliación y el diálogo, el gobierno federal y el procurador agrario Víctor Suárez tiene el objetivo firme de dar solución a los conflictos agrarios existentes en la Mixteca y el país, con el único objetivo de lograr el desarrollo de las comunidades. Y el secretario de Prensa y Propaganda de la sección 22, adherida a la Coordinadora Nacional de Trabajadores de la Educación, Luis Alberto López Pasos, informó que este viernes 2 de octubre el 20% de la membresía del magisterio oaxaqueño se movilizará a la Ciudad de México para exigir justicia por la matanza de Tlatelolco. Dicha manifestación no afectará las clases en las instituciones educativas. Hasta aquí con la información. Continúe en sintonía de La Mejor. Buenas noches.
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0: buenas noches. Ya a las 7:02 a través de la 105.3 de FM. Qué gusto saludarte, tu amigo y servidor Juan Carlos Campuzano el Picoso, en este, el espacio más veloz de toda la radio, en esta nochecita que por fin nos ha caído una rica agüita aquí en Huajuapan de León. Y por lo que estaba yo leyendo en mensajes en redes sociales, está parejo por Tezoatlán, está lloviendo sabroso ahorita, por allá por Chila de las Flores, por Petlalcingo, para esa zona está también sabroso, allá por lo que es Yucuquimi, no hombre, está muy buena la lluvia, ojalá y sea parejo para que a todos nos bendizca esta agüita. Señores, señores, arrancamos con este espacio, como siempre, dándote la bienvenida, pero sobre todo regalándote este, el consejo del día. Y es que esta frase es muy motivadora para ti, que hoy la quiero compartir, dice así: kilómetro a kilómetro construyes tu camino. Amigos conductores, cada día que tomamos el volante comenzamos un nuevo recorrido. No importa si el camino es largo, si hay tráfico, cansancio o dificultades. Lo importante es mantener la calma, la concentración y las ganas de salir adelante. Recuerda que cada kilómetro recorrido representa esfuerzo, experiencia y un paso más hacia tus metas. Pero sobre todo, conduce con responsabilidad, porque el verdadero éxito no está en llegar rápido, sino en llegar. En llegar seguro. Aquí nomás, la frase del día.
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0: Y yo quiero saber cuál será la canción que en esta noche me pidas, me solicites para el espacio del semáforo musical. Recuerda 953-53-20918 o 220-04, o también nuestra vía mensajes WhatsApp 953-109-9143, ya sea mensaje de texto o mensaje de voz. Yo quiero saber cuál será la rola de este semáforo musical. Hoy no más, mijo. Una tan buena como la del Coyote y su banda Tierra Santa, se llama Suspiros. Las 7:04, 23 grados. ¡Qué bonita noche!

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2: Son las 7:12.

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1: Aquí nomás las 7:23, ha llegado el momento de los chistes, chistes, chistes. Y dice así, ¿qué le dice un techo a otro techo? Techo de menos.

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1: Aquí nomás las 7.

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1: Aquí nomás, señoras y señores, hemos llegado ya al momento en el cual le vamos a presentar las tres canciones de esta noche que van a estar participando en el semáforo musical. Y nos vamos rápidamente con la primera de esta noche porque esto se va a poner a toda velocidad, señores, señores, sacando chispas, rayos y centellas. Nos vamos con la número uno, la que será la número uno, mi sobrina Lopita Lupis ya está preparada con su audio. Vamos a escuchar, productor, ¿cuál será la rola que nos proponen? Adelante.
2: Buenas noches, tío Juanito.
1: Hola, sobrina.
2: Hoy proponemos la canción del Pasito Perrón.
1: Hoy
2: para
1: no
2: que
1: más
2: la baile con mi abuelito Rafita.
1: Eso es todo, mi amor. Eso
2: aquí
1: es todo.
2: Aquí en Tezcalapa de Juárez. Gracias y excelente noche.
1: ¡Excelente noche, preciosa! ¿Y cuál es la rola del Pasito Perrón? ¿Ya la conoces?

0: favorito de la número uno, número uno, número uno, número uno. Si te gusta el pasito perrón, hay que votar por la número uno de la dinastía Mendoza. Nos vamos rápidamente con la segunda. Ya desde Santa María, Xochixtlapilco, se reporta nuestra querida amiga Anita y Mari nos dice en esta noche cuál será la propuesta number two. Adelante, Anita. Digo, Mari.
1: Hola, oh, Chihuahua. Buenas noches, saludos para ti. Estamos a toda velocidad. Yo propongo para el semáforo musical la de UCB, el imaginarte, el final.
0: Gracias. Gutsense, el imaginante.

Buen ritmo de cumbia del imaginante. Es la propuesta número 2, número 2, número 2. Gúsensele, imaginante, se llama hasta el final. Y bueno, pues si a usted le gusta querer bailar cumbia en esa noche, hay que votar por la número 2. Nos vamos con la tercera en esta propuesta. Yarza reporta por acá, terminación 48, nos dice: hola, muy buenas noches, para proponer la canción Esa Mujer de los Temerarios, por favor. Híjoles, pues esta rola sin duda alguna también está muy romántica. Vamos a ver si quieren bailar muy perrones, si quieren bailar cumbieros o si quieren ponerse sentimentales con la música de los Temerarios.

perdí, dicen los temerarios, y ese es el cachito de la número 3. ¿Te gusta entonces la número 1, el pasito perrón? Es la número 1 de la dinastía Mendoza. La número 2, el final de Gusens el Imaginante. Y la número 3, esa mujer de los temerarios. ¿Por cuál votas? ¿Por cuál prefieres? 953-53-209-18-220-04 o a través de nuestra vía mensajes WhatsApp 953-109-91-43 a votar ahora.

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5: Ya estamos más que listos para llevarle a usted el bote, el conteo del voto por voto, casilla por casilla de esto que es en la trivia musical. Recuerden 953-5320918 para tu llamada en vivo y en directo a través de las líneas telefónicas o 953-109-9143, nuestra vía mensajes WhatsApp, ya sea de texto o de voz. Y recibimos rápidamente por este lado el mensaje número uno, terminación 44, nos dice: muy buenas noches, por la número uno, la número uno, la número uno, quieren el pasito perrón. Por acá dice mi querida amiga Mari: mi voto es por la número dos, saludos, es el final, se llama la canción. Usuario 40 nos dice: muy buenas noches, el saludo para doña María Luisa Infoviste por la canción número 3. Y ya tiene uno cada uno. Línea 14 está sonando: buenas noches, la mejor FM, ¿por cuál?
6: Buenas noches, por la 3.
5: Por la número 3, los temerarios. Por acá está sonando terminación 2089. Nos dice: yo voto por la número 1. Hola, buenas noches. Voto por la número 1. Es la dinastía Mendoza con el pasito perrón. Terminación 96 dice: muy buenas noches, Juanito. Vámonos por la número 1, Saludos. Mi amigo Casimiro, ¿por cuál, hermano? Adelante.
7: Hola, Juan Carlos. Buenas noches.
5: Hello.
7: Vámonos por la número 1.
5: La número 1.
7: Saludo para todos los taxistas de Santa María.
5: ¡Qué cosa tan sabrosa!
7: Saludo para mis cuñados, Claudio Rivera y Asunción Apolinar. Y vámonos con la 1, Juan Carlos.
5: ¡Vámonos con la 1!
7: Linda noche para todos.
5: Saludos, hermano. Doña Vicky nos dice: muy buenas noches, yo voto por la número 1. Gracias y feliz noche. Saludos, doña Vicky. Anita, ¿por cuál, mi preciosa Anita, por cuál?
8: Voto por la número 1.
5: Es la sobrina Lupita. Saludos, preciosa. Y le mando su besote con todo el cariño. Por acá tenemos uno más. Dice: voto por la número 1. La número 1, la número 1. Mi amigo José Juan, ¿por cuál, hermano? ¿Por cuál?
9: Saludos, picoso.
5: Saludos, brother.
9: Vamos con los temerarios.
5: Los temerarios. Y terminación 22 nos dice: por la número 3, número 3, número 3. ¡Ajá! La baraja. Esto se puso muy reñido al final del día. Porque, bueno, con la canción del final, solamente una votación: 1, 2, 3, 4 para los temerarios. Y 1, 2, 3, 4, 5, 6, 7, 8 para la canción del pasito perrón. Y ustedes pónganse a bailar, porque ya han decidido que esta es la canción ganadora. Yo soy Juan Carlos Campuzano, el Picoso. ¡Adiós! ¡Bye!

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0: Son las 8:23.
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0: Son las 6:20.
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¿Alguna vez has visto un pulpo bebé? Mide menos que tu uña del meñique. 5 milímetros. Transparente, con bracitos que apenas tienen 4 ventosas. Se les llama paralarvas. Y aquí viene el problema. Hay decenas de especies del pulpo en los mares de México y cuando nacen, casi todas se ven igual. Salen del huevo tan parecidas entre sí que incluso los especialistas se confunden. Dos especies del Pacífico mexicano, el Octopus hupsorum y el Octopus mimus, producen crías con el mismo patrón de manchitas de color, el mismo número de ventosas, los mismos órganos diminutos en la piel. A ojo desnudo, podrías jurar que son la misma especie, pero no lo son. ¿Y por qué importa saber quién es quién entre los pulpos, bebé? Porque las consecuencias de confundirlos van lejos. Una mala identificación puede llevar a sobreexplotar una pesquería. Crees que estás pescando una especie abundante, pero en realidad son dos diferentes y una ya está en riesgo. También puedes sesgar los estudios de distribución. Piensas que una especie se extiende por todo el Pacífico mexicano cuando en realidad son dos que se reparten el territorio. Los investigadores del Proyecto Pulpo en el Sisimar del Instituto Politécnico Nacional en La Paz, Baja California Sur, encontraron la salida: mirarle la forma al animal y leerle el ADN. La parte de la forma se concentra en estructuras que resisten bien la conservación en alcohol y no se deforman como el cuerpo blando del pulpo. El pico, por ejemplo, esa boquita dura de quitina que el pulpo usa para romper conchas y comer. La mandíbula superior y la inferior tienen formas distintas según la especie. Y luego está la rádula, una lengua rasposa con dientecitos microscópicos cuyo tamaño y forma varían de especie en especie. Cada una tiene su propio diseño, como una firma. Pero cuando la firma no alcanza, entra la genética. Existe algo llamado código de barras genético. Los científicos extraen un fragmento de ADN mitocondrial del pulpo bebé, un gen específico que se conoce como COI, de apenas 650 pares de bases. Lo secuencian y lo comparan con bases de datos internacionales donde están registradas miles de especies. Si la secuencia coincide, ya saben quién es. Así, dos paralarvas que se ven idénticas bajo la lupa pueden revelar que pertenecen a linajes distintos, emparentados sí, pero especies diferentes. La genética lee lo que el ojo no alcanza. Ahora, científicos trabajan con otra especie, el Paroctopus digeti, aplicando la misma combinación de lupa y ADN para entender qué pasa con los pulpos del Golfo de California en sus primeros días de vida. Porque en el mundo de las paralarvas, lo que ves no siempre es lo que hay. Y a veces, para conocer la identidad de algo tan pequeño como una uña, hace falta leer las instrucciones que lleva escritas por dentro. Esta cápsula fue elaborada con información de Ciencia UNAM y del proyecto Pulpo del Sisimar IPN a cargo del doctor Arellano Martínez. Un guión de Leonardo Santiago con información del portal Ciencia UNAM. Les saluda Mónica Genis.

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7:08 en este momento, jueves ya, 1 de octubre del 2026. Estamos iniciando una nueva jornada, un nuevo mes, el número 10 de este año. Qué rápido se está pasando el tiempo. Hoy estamos justamente nada más ni nada menos que celebrando o conmemorando el Día Internacional de las Personas Mayores, el Día Internacional del Café, el Día Internacional de la Música, el Día Internacional del Arquitecto en México. Bueno, señoras y señores, hoy estamos ya iniciando labores, estamos arrancando con todo como debe de ser, agarrar nuevas ilusiones, agarrar nuevas energías, agarrar nuevas fuerzas en este, el mes número 10. Quienes están cumpliendo años, quienes están celebrando fecha importante, háganoslo saber desde este momento a través del 953-5320-918-220-04 y por supuesto a través de nuestra vía mensajes WhatsApp 953-109-9143. ¡Feliz día! 18 grados centígrados. ¡Vámonos!

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Las 7 de la mañana ya con 22 minutos. Ha llegado el momento de este gallito, el primer gallito feliz del mes de octubre. Se los vamos a mandar con mucho, pero con mucho cariño a todas las y los pequeñitos que se están preparando, se están alistando para irse a la escuela en esta nublada y templada mañana de octubre. Iniciamos octubre con un clima bien delicioso, bien sabroso, nubladito, fresquito. ¡Qué rico! De seguro muchos pequeños todavía no ven la luz del sol y dicen, ¡ay, otro ratito, por favor! ¡Otro poquito de sueño! Y nos llega a pasar, productor, de repente las cobijas se quieren pegar más a nosotros y no nos dejan levantarnos, pero hay que darle con todo, así es que les mandamos su gallito feliz a todos los pequeñitos, a todas las personas que se tienen que levantar a salir a chambear, a salir a hacer las actividades diarias, les mandamos su gallito feliz. Oiga, por acá, por cierto, mando gallito feliz para mi buen amigo Luisito allá en New Jersey, para Pepe en Chicago, a Soledad en Las Vegas, de parte de la sobrina Irene desde Guajuapan de León, Oaxaca. A su mami aquí en Campillo, mi querida Chuy, le mando su gallito feliz para todos ustedes. Muy buenos días. Por acá también mando el gallito feliz a través de la vía WhatsApp. Usuario 36 nos dice, muy buenos días. El gallito feliz para Juquila Montserrat Vázquez Mora. Está escuchando a Mister Hermosa. Hoy está celebrando cumpleaños. Y el saludo es de parte de toda su familia. Muchas felicidades a ti. Te mandamos una lluvia de gallitos, mi querida Juquila. Muchas, de verdad, muchas felicidades. Que te la pases bien bonito. No nos dicen cuántos años, pero sí sabemos que te quieren muchísimo y que escuchan allá en Vista Hermosa. Por acá mi amigo Roberto dice, buenos días, hermano, para mandar gallito feliz a... y el grito del Tarzán a toda mi gente de Guadalupe de Cisneros, de parte de Roberto Urbano desde Belmar, New Jersey. Bendiciones, carnaval, ahí les va su gallito feliz y su grito del Tarzán. 7:24. Tengo más gallito, pero esto será en un ratito más. Por lo mientras, ellos son los Huracanes del Norte, se llama Parece Que No.

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0: como lo señaló gobernador de Oaxaca. Piden grupos vulnerables política pública de inclusión. Gobierno debe de actuar para reforzar seguridad en tramos carreteros y dejarse de simulaciones. También les daremos a conocer que continúan investigaciones a ex integrantes del Ayuntamiento de Acatlán por presuntos nexos con la delincuencia. Con esta y mucha más información los esperamos en punto de las 8 de la mañana en Primer Contacto. Les saludo Brenda Villarreal. Continúen en sintonía de la mejor. Muy buenos días.
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mañana con 43 minutos, 7:43 es el momento del segundo espacio de este gallito feliz, que por cierto lo vamos a mandar con mucho cariño a mi buen amiguito Luis Adonai. Anda durmiendo todavía, Luisito, por ahí, mami, póngale el radio ahí bien cerquita porque le va su lluvia de gallitos para que mi Luisito ya se levante, se vaya a desayunar, se ponga bien activo en esta mañanita de jueves. Por ahí ya nos estaban comentando que hoy no tiene clases. Mi querido Luisito, no importa, hay que levantarse ya a desayunar, mi hermanito. Su lluvia de gallitos con mucho cariño de parte de la abue y de parte de la mami. Muy, pero muy buenos días. Oye, por acá ya nos manda el saludo en esta mañana mi amiga Grace. Saludos para ti, gallito, allá en la colonia Tepeyac. Aquí usuario 03 dice, muy buenos días, el gallito para el tío Ney Medina Soriano, que escucha en San Andrés y Nicuite de parte del sobrino. También para el sobrino Axel Michel Medina Hernández, que escucha en Santa Teresa de parte del abuelo y tíos. Muchos saludos y gallito feliz en esta mañanita con cariño. También para mis papás Onofre y Marisela, que escuchan en Santa Teresa de parte de sus hijos y nietos, que los queremos muchísimo. Muy, pero muy buenos días para todos ustedes allá en Santa Teresa. Mi amigo Casimiro también ya se reporta con nosotros. Muy buenos días, Casimiro, para ti, para toda la racita que nos escucha allá en Chicago, Illinois. Mi amigo Gregorio, buenos días, hermano, allá como todas las mañanas ya escuchando la radio en lo más alto de los rascacielos. Mi querida Conchita, buenos días. Juan Carlos, yo como todas las mañanas escuchando la mejor. Mándale su lluvia de gallitos a todos mis nietos y mis 6 hijos, el claxon para toda la gente de Tezotlán, el saludo para ti de parte de Conchita Martínez, ya chambeando como todas las mañanas, como debe de ser, preciosa. Ahí va el claxon del tráiler. A toda la raza bonita que lo escucha allá en Tezotlán de Segura y Luna. Oiga, por acá para mis queridas Xochitl y Melanie, allá en Juquila de León, les mando su gallito feliz en esta mañanita. Muy buenos días, pequeñitas. Saludos para ustedes y para su mami y su papi allá también en Juquila. Mi querida amiga y amigo Toñito, les mando el saludo. Oiga, por acá usuario 88 dice, muy buenos días, el gallito feliz a los pequeños Ociel y Francisco Alejandro, que ya están poniéndose bien guapetones para el preescolar. ¡Saludos! Ahí les va su lluvia de gallitos. Seguramente, aparte de guapetones, también ya están llenando la pancita para que vayan bien activos, con harto, con harta energía. Gallito feliz para ustedes y un grito del Tarzán. Ah, qué cosa tan maravillosa. Usuario 89 nos dice, muy buenos días, buenos días, buenos días. Una lluvia de gallitos para Toñito, que esta semana inició en una escuela nueva, y para Mandy, que el lunes ya inicia igual en una nueva institución educativa. Les mandamos su gallito feliz, que les vaya muy, pero muy bonito. Dice, y para Mandy, también un grito del Tarzán para que se recupere de la gripa. ¿Qué pasó, mi preciosa? Le mandamos su grito del Tarzán, y hay que tener mucho cuidado con los cambios de temperatura, ¿eh? Dice por acá, mándale un, por favor, una bocinazo de tráiler para Aciel y un servidor. Te escuchamos en San Pablo, Huitzo. ¡Saludos! ¡Ahí les va su claxon! Otro grito de Tarzán para Yadi, que viene viajando hacia La Verde, Antequera. ¡Excelente día! ¡Gracias! ¡Saludos, Yadi! Ahí les va su grito del Tarzán con muchísimo cariño, familia bonita que nos escuchan allá en este precioso lugar, San Pablo Huitzo. Oiga, también por acá, mi amigo Duraznito nos dice, saludos, hermano, bendiciones, a donde quiera que te encuentres. Anda chambeando en el taxi, mi carnaval. Muy, pero muy buenos días, que tengas bastante, bastante pasaje, que sea un día muy productivo y bendecido. Recuerden que estamos iniciando mes y con ello, nuevas oportunidades de ser feliz. Igual que el gallito feliz, justamente. Ellos son los dos carnales. Se llama De Todos y de Nadie. Hasta aquí el espacio del gallito feliz de este jueves 1 de octubre. Ya vienen las noticias a partir de las 8 de la mañana. Yo me quedo en la lista cumpleañera hasta las 9:50 minutos.

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inconfundible y un estilo que lo convirtió en uno de los grandes exponentes de la salsa y la música latina. Él es Marco Antonio Muñiz Rivera, conocido artísticamente como Marc Anthony.

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4: Son las 8 en punto.
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0: Bienvenidos a este espacio de información, Primer Contacto. Les saluda Gerardo Cruz, la mañana de este jueves primero de octubre de 2026, después de una tarde, noche lluviosa, una mañana también con lluvia en algunos puntos de la región de la Mixteca. Esperemos que estas lluvias continúen para mejorar las condiciones de la región de la Mixteca del país. Y ante ello, pues también a quien va en carretera hay que conducir con precaución. Recordemos que algunos tramos carreteros, si bien ya están rehabilitados, en algunos ya hay baches, en otros más están abandonados, como el tramo de Huajuapan a Catlán. Ya, por cierto, hoy 2 meses de abandono de este tramo carretero a pues la capital del país, esta carretera Huajuapan a Catlán. Hay que conducir con precaución. A quienes nos están escuchando en su automóvil, en el transporte público, bienvenidos a este espacio de Primer Contacto. Le saluda Gerardo Cruz y como todas las tardes, como todas las mañanas, saludo con mucho gusto a Víctor Santos y a Juan Carlos Campuzano. ¿Será porque llegaste tarde, Víctor?
1: llegamos, pero llegamos, que es lo importante.
0: Hay que echarle la culpa a alguien, Víctor.
1: Hay que echarle la culpa a alguien. Sí, la verdad, pues quienes recorremos las carreteras, de repente nos encontramos con situaciones de imprevistos, pues hay que salir con tiempo, llegamos, que es lo importante. Y a quienes ya nos escuchan, pues a través de la mejor 105.3 de FM, muchas gracias por dejarnos entrar a sus hogares, a sus automóviles, y cada uno de ustedes, también quienes nos escuchan a través de cada plataforma digital, pues ya estamos, Gerardo, en este jueves con bastante información pues que se ha generado ya en esos días y bastante polémicas debido a todas estas declaraciones que dio el gobernador del estado, y que después de esas declaraciones en conferencia de prensa, pues vaya que se dio un desenlace bastante, pues bastante bueno, por así decirlo, en el sentido de pues ya diversos grupos han pues ya reaccionado a estas declaraciones. Juan Carlos
2: Campanado. Se vienen las desgreñadas. Esperemos que sea todo parte de esa estrategia de seguridad que se implemente y que de verdad pues empiecen a accionar para que baje la delincuencia. Vamos a iniciar este Primer Contacto hoy jueves primero de octubre del 2026 escuchando la música de Alfredito Olivas, y es que hoy anda de cumpleaños Alfredito Olivas.
1: No es Julián Álvarez.
2: Es Alfredito, Gerardo.
0: ¿Y Espinosa Paz?
2: ¿Tampoco? No, hasta el próximo. Ah, no, sí, en este mes, pero el 29. Hay que esperar. Espérate tantito. Y estamos cursando, señoras y señores, el día 274, el 274º día del año. Primero de octubre, iniciando el mes número 10 del año 2026. Tan solo nos restan 91 días para finalizar este año. Y les comentamos que en las conmemoraciones, hoy es el Día Internacional de la Enfermedad de Gaucher, hoy es el Día Internacional de las Personas de Edad, el Día Internacional del Café, esta bebida tan... el elixir de los
1: dioses.
2: Esperando
1: que nos inviten uno, por cierto.
2: Ojalá y tenga suerte. Ayer que era el día de llevarle Hot Wheels a los caballeros que regalaron flores amarillas, pues ¿quién de ustedes recibió?
1: Ninguno, pero afortunadamente vi que algunos compañeros de los medios sí recibieron sus Hot Wheels.
2: Bueno,
1: felicidades a ellos
2: que sí se los portaron quieren. Bien.
1: Felicidades que sí los quieren y que sí regalaron seguramente sus flores amarillas.
0: Pórtate bien, Víctor.
2: Te tienes que portar bien, mi querido Vic. Bueno, pues
1: también... que ya falta menos para Navidad y ya recibiremos nuestro regalo.
0: Pero pórtate bien.
2: Pero síguete portando bien. Oye, pues también comentarles que hoy es el Día Mundial del Vegetarismo y el Día Mundial de la Urticaria. Ya iniciando labores, Gerardo, compañeros.
0: Sí, efectivamente, iniciando labores y justo hablando del café, que esta mañana requiere un cafecito por las condiciones del clima, vamos a escuchar la información del clima que nos envía la Coordinación Estatal de Protección Civil y Gestión de Riesgos, justo en voz de Juan Carlos Campuzano.
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2: Así es esta información relevante que nos envía Cuthberto Ruiz Jarquín, el meteorólogo de la Coordinación Estatal de Protección Civil y Gestión Integral de Riesgos del Estado de Oaxaca, que durante este jueves anuncia varios sistemas meteorológicos van a estar interactuando para generar condiciones de inestabilidad que van a ocasionar lluvias generalizadas en todo el estado. El primer frente frío de la temporada se extiende sobre el norte y noreste de México. La onda tropical número 42 estará entrando por la parte más oriental del estado y una circulación ciclónica y vaguada en la altura sobre el sur del Golfo de México. En consecuencia, las lluvias en algunas regiones iniciarán desde el mediodía, pero la mayor convención en tierra se presentará durante la tarde-noche o después del máximo calentamiento diurno, donde habrá alta probabilidad de tormentas, actividad eléctrica, rachas fuertes de viento, chubascos y probable caída de granizo. En cortos periodos de tiempo, recuerde que las lluvias pronosticadas, aunado a otros factores, pueden ocasionar inundaciones urbanas, crecidas de ríos o arroyos de respuesta rápida, caída de árboles, afectaciones a ramales eléctricos y deslizamiento de tierra en terrenos empinados. Finalmente, se mantiene oleaje elevado y mar picado en el litoral oaxaqueño y nieblas muy densas en zonas serranas. Para hoy tendremos una máxima de 29 grados centígrados y una mínima de 14 grados centígrados.
4: Por igual nos vamos a manifestar por la matanza del 14 de los estudiantes. Y también se acordó que el día 10 de octubre se va a tener una asamblea estatal para definir diferentes eventos que se traen por parte de la sección 22 y de la Coordinadora Nacional de Trabajadores de Educación.
5: Pues sí, el llamado sería de que realmente se pongan a trabajar, que no nada más sea la fotografía y la firma, que pues desgraciadamente nada más es la firma de engañatontos, porque pues no vemos ninguna acción por parte de los gobiernos estatales. Uno se echa la culpa a uno y el otro al otro y es un cuento de nunca acabar. Espero realmente se pongan a trabajar y que realmente se combata la criminalidad.
6: Aclarando y afirmando esa relación nada recomendable, perversa entre la expresidenta municipal y este grupo criminal, pues sin duda yo creo que tiene que generar la suficiente carga para la Fiscalía General del Estado para que investigue y vaya al fondo de esta afirmación.
7: Sí, cayó una llovizna, pero pues no se pudo, ahora sí que no reventó lo que era la semillita y pues ese en un tramo no nació ni nada.
8: Este segundo año legislativo haya existido un diálogo respetuoso, institucional y coordinado con el Poder Ejecutivo y el Poder Judicial, priorizando siempre lo que queremos, el progreso de Oaxaca.
9: Participaron en diferentes proyectos justamente de sensibilización acerca de la discapacidad, también en otros proyectos comunitarios. Emanuel tiene ahorita un proyecto en puerta por parte de la UTM que próximamente tiene la oportunidad de irse a Brasil. Entonces, hemos trabajado durante toda nuestra trayectoria en estos tipos de proyectos. Ahorita estamos enfocados en este taller Tejiendo Inclusión Mixteca, que justamente va dirigido a una población que históricamente ha sido pues excluida.
0: Ocho de la mañana con 9 minutos. Hemos escuchado las voces de la noticia, las voces de la información, y esto que empezó a causar ruido desde el día martes, justo cuando en Libre Expresión se retomó parte de la conferencia de prensa del gobernador Salomón Jara Cruz, de manera específica sus declaraciones relativas a el tema de inseguridad, el tema delictivo en la franja fronteriza entre Oaxaca y Puebla. Señaló directamente a la expresidenta, acusó a la expresidenta municipal de Acatlán de Osorio, Puebla, Guadalupe Lucero Bárcenas, Lupita Bárcenas, de estar presuntamente pues involucrada, coludida, asociada con la delincuencia, y ante ello se generó toda una ola de información, reacciones desde el gobierno de Puebla, el Congreso de Puebla y la expresidenta municipal de Acatlán, quien salió a redes sociales.
1: Así es, Gerardo, y también pues en este mismo sentido la Canaco Servitur Delegación Huajuapan pues exigió a los gobiernos federal y también a los estatales de Oaxaca y Puebla ponerse a trabajar en lugar de generar pues ataques en sus declaraciones sobre la presunta culpabilidad de la inseguridad existente en la zona. Asimismo también pues solicitaron que los convenios más que nada pues se estar firmados pues se aterricen en hechos que pues den resultados.
2: Por otra parte, la Secretaría de Movilidad realiza asesoría a concesionarios del transporte público aquí en Huajuapan de León.
0: Y que esta situación también da pie a otro temas. Gustavo Gómez, quien es fundador de Bastoneando en la Mixteca, impulsa acciones y pide a los tres niveles de gobierno políticas públicas que permitan pues incluir a sectores vulnerables, a sectores discapacitados para generar oportunidades en diversos talleres, pero también generar economías a favor de sus familias.
1: Así es, Gerardo, y también pues entrando ya en este mes, lo dábamos a conocer, ya el magisterio oaxaqueño se movilizará a la Ciudad de México para exigir castigo a los responsables de la matanza de Tlatelolco este viernes. La marcha contará únicamente con la participación del 20% de la membresía.
2: Mañana se cumple otro 2 de octubre que no se olvida. Y ya entrando en temas de interés nacional, pues se aprobó la ley antimemes. Y es que el Senado aprobó esta ley para endurecer las sanciones contra la piratería y el uso fraudulento de identidad gráfica institucional. Supone de 1 a 5 años de prisión y multas de hasta 10,000 UMAS para quien utilice, reproduzca o imite con fines comerciales símbolos, dominios o documentos oficiales con el propósito de inducir al engaño y cometer un ilícito. Legisladores de oposición han advertido que podría afectar expresiones como memes, parodias o críticas políticas.
0: El tema sarcástico no es así. Y ayer estuvo bueno el agarrón en el Senado de la República. La oposición con el oficialismo se dieron con todo en el Senado de la República, cámara de origen de esta ley antimemes, y que será también ya turnada a la Cámara de Diputados en San Lázaro, donde seguramente va a generar otra controversia, pero parece que ya tiene línea para que esta reforma constitucional que envió la presidenta Claudia Sheinbaum Pardo en este segundo año legislativo pues sea validada y posteriormente aplicada, tal como ocurre con esta ley que es del derecho de las audiencias, que por cierto ya entró en vigor desde el 28 de septiembre y pues todo indica que con el mayoriteo de Morena y sus aliados en la Cámara de Diputados será validada esta ley antimeme.
2: Pues esto y mucha más información estaremos abordando a lo largo de estos 60 minutos en este primer contacto del jueves 1 de octubre del 2026.
0: Ocho de la mañana con 14 minutos y entrando de lleno con la información, saludo con mucho gusto esta mañana a Brenda Villarreal, que nos da a conocer que pues tras las declaraciones del gobernador Salomón Jara Cruz en acusar a la expresidenta municipal de Acatlán de Osorio, Guadalupe Lucero Bárcenas, de estar inmiscuida presuntamente con el crimen organizado, hay reacciones desde el gobierno de Puebla. Adelante, Brenda, con la información.
10: El coordinador de gabinete del Estado de Puebla, José Luis García Parra, señaló que a través de la Fiscalía General del Estado de Oaxaca y Puebla se continúan las investigaciones contra la expresidenta Guadalupe Lucero Bárcenas y ex integrantes del Ayuntamiento de Acatlán de Osorio, Puebla, quienes presuntamente están involucrados con un grupo delictivo. Cabe recalcar que este martes, en conferencia de prensa, el gobernador de Oaxaca, Salomón Jara Cruz, acusó a la expresidenta municipal de Acatlán de Osorio de estar ligada al grupo delictivo que realiza asaltos y robos al transporte en la carretera federal 190 en el tramo Huajuapan-Acatlán, entre los límites de Oaxaca y Puebla.
11: ...que se implementaron para la estrategia de seguridad en materia de blindaje al Estado fue realizar convenios de coordinación y colaboración con los gobiernos de los estados vecinos, con Hidalgo, con Tlaxcala, con Oaxaca, con Estado de México, Ciudad de México, Guerrero, Morelos. Y con esa colaboración que ha habido, Veracruz también, desde luego, se va compartiendo información. Y en esas mesas de inteligencia, ¿dónde está el señor gobernador? Que están las Fuerzas Federales de Seguridad Pública, Sedena, Marina, Guardia Nacional. Se va analizando la información y los avances. De que habla el gobernador de Oaxaca, que había, nosotros teníamos que había indicios de que un grupo delictivo estaba avanzando en el municipio de Acatlán y que se estaba apropiando de estructuras del ayuntamiento. Por eso es que a partir de ahí inician las investigaciones, inician los procedimientos y se disuelve a través de esta acción que es competencia del Congreso del Estado, se disuelve el ayuntamiento. Las investigaciones continúan para todos los servidores públicos y representantes de Acatlán. Vamos a ver qué conclusiones y qué avances hay con estas investigaciones.
10: Mencionó que estos hechos se siguen investigando para esclarecer el caso y determinar las acciones jurídicas competentes. Cabe señalar que el sector empresarial ha exigido a los gobiernos federal y de Oaxaca y Puebla se refuerce la seguridad en ambas entidades para garantizar la libre circulación de automovilistas y transportistas en la carretera federal 190 del tramo Oaxaca-Acatlán y Zúcar de Matamoros. Informó para Primer Contacto Brenda Villarreal.
2: Gracias, Bren. Nos vamos a una primera pausa comercial cuando son ya las 8 de la mañana con 17 minutos, pero al regreso tendremos más información referente a ese tema de lo que está ocurriendo en Acatlán de Osorio, Puebla. Volvemos.
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11: 8:21, continuando con la información. Esta mañana saludo con mucho gusto a Víctor Santos, quien nos da a conocer las reacciones y también ahí hay respuesta desde sus redes sociales. La expresidenta municipal de Acatlán de Osorio, Puebla, Guadalupe Lucero Bárcenas, se les deslindó de los señalamientos que acusó el gobernador de Oaxaca y dijo que el gobernador no está bien informado. Adelante, Víctor.
12: En un comunicado difundido a través de sus redes sociales, la expresidenta de Acatlán de Osorio, Puebla, Guadalupe Lucero Bárcenas, se deslindó de los señalamientos hechos por el gobernador de Oaxaca, Salomón Jara Cruz, en su conferencia de prensa de este martes, donde la acusó de estar vinculada con el crimen organizado, hecho que ha generado la inseguridad en la carretera federal 190 en el tramo Acatlán. Lucero Bárcenas se deslindó de los hechos y manifestó que el gobernador de Oaxaca debe analizar sus fuentes de información antes de generar un señalamiento que viola el principio de presunción de inocencia. Con base en su posicionamiento, dijo que el crimen organizado no operó con ella, sino en su contra, ya que fue objeto de amenazas de muerte, de una parálisis orquestada en su cabildo y de un atentado directo con un artefacto explosivo en su propio domicilio. De igual forma, con base en lo expuesto en su comunicado, hizo un llamado respetuoso pero firme al gobernador Salomón Jara para que revise sus fuentes de información. Mencionó que replicar reportes defectuosos vulnera la presunción de inocencia y desvía la atención de las verdaderas problemáticas de seguridad que aquejan a la región limítrofe. Con base en su comunicado, la expresidenta rechazó categóricamente dichas acusaciones y negó rotundamente tener o haber tenido nexo alguno con la delincuencia organizada. Señaló que su administración se condujo bajo el marco de la ley. Con base en lo señalado por la exfuncionaria, mencionó que es totalmente falso que la supuesta baja de delitos en la carretera federal 190 tramo Guajuapan-Acatlán se deba a su salida del cargo, pues la pacificación de la zona limítrofe entre entre Puebla y Oaxaca se debió a que bajo su gestión la seguridad pública municipal estuvo a cargo del Estado y de la Secretaría de Marina. Por su parte, el diputado local y presidente de la Comisión de Gobernación del Congreso del Estado de Puebla, Julio Miguel Huerta Gómez, manifestó que las declaraciones hechas por el gobernador Salomón Jara Cruz al acusar a la exdil Lupita Bárcenas de estar vinculada con la delincuencia son un indicio para que la Fiscalía de Puebla inicie una investigación y se esclarezca lo que ocurre en esa zona.
9: Declarando y afirmando esa relación nada recomendable, perversa entre la expresidenta municipal y este grupo criminal, pues sin duda yo creo que tiene que generar la suficiente carga para la Fiscalía General del Estado para que investigue y vaya al fondo de esta afirmación. Por eso esa afirmación para mí constituye un indicio y los indicios pues, tiene la obligación la Fiscalía General del Estado de nuestro estado investigarlos. Amén de que, por supuesto, yo estoy seguro que el vecino estado de Oaxaca están haciendo lo propio, ¿no? Y veremos cuál es el resultado.
13: Pues yo le recomendaría a la Fiscalía que, como se trata de un asunto delicado, como se trata de un señalamiento fuerte, yo recomendaría a la Fiscalía que investigar, porque para mí, desde mi muy particular punto de vista, pues ese señalamiento ya es un indicio.
12: Informa para Primer Contacto, Víctor Santos.
11: Gracias, Víctor. Las 8:24 y la Canaco Servitur Delegación Huajuapan exigió a los gobiernos federal de Oaxaca y de Puebla ponerse a trabajar en lugar de estar generando ataques en sus declaraciones sobre la presunta culpabilidad de la inseguridad existente en la zona. Asimismo, solicitó que los convenios firmados se aterricen y no sean únicamente para la foto de Facebook. Esto ya ha generado la desconfianza de la sociedad al ver que los gobiernos solo observan lo que pasa y no están actuando. La información al detalle nos la presenta nuestra compañera Brenda Villarreal.
14: El presidente de la Cámara Nacional de Comercio, Servicios y Turismo, Canaco Servitur, Delegación Huajuapan, René Arias Cruz, expresó que tras las declaraciones del gobernador Salomón Jara Cruz, quien acusa presuntamente de vínculos con el crimen organizado a la expresidenta municipal de Acatlán de Osorio, Puebla, Guadalupe Lucero, esta situación debe de ser investigada por las instancias competentes y pidió al gobierno federal, así como el de Oaxaca y Puebla, reforzar acciones en los tramos carreteros que conectan a Huajuapan con el vecino estado para garantizar la libre circulación de automovilistas y transportistas.
15: Sin embargo, pues los robos carreteros, pues ya ni lo denunciamos, ya la gente está cansada, que por esa parte ya no pasa uno por ahí. Ya desgraciadamente el crimen organizado ya rebasó las autoridades locales, estatales y federales, ya nos cansamos de tocar puertas y no se ve que realmente quiera trabajar el gobernador de Puebla, que es el que siempre hemos puesto el pie ahí, que no nos deja caminar, y ya no declaramos, porque la verdad también hemos tenido algunas llamadas de amenazas y la verdad no se ve que seamos en conjunto empresarios con gobierno, ¿no? Desgraciadamente, pues el lado de Puebla es el que siempre ya somos clientes de los poblanos. Por el lado de Oaxaca, pues, afortunadamente no tenemos algún índice de criminalidad por estas carreteras, mas sin embargo por la carretera de Cuernopala también se escucha que hay robos carreteros, pero pues seguiremos levantando la voz en la medida que se nos permita para poder ver si realmente si baja o no baja la criminalidad. Yo lo dudo totalmente, porque pues ya nuestros empresarios ya no caminan por ahí, ya no viajamos de Guajuapan a Izúcar de Matamoros, ¿no? Porque pues casi es tiro por viaje. Ya es muy sabido que el punto muy crítico es Acatlán, Petlalcingo. Es el punto más crítico que hemos tenido. Y pues ya la mayoría de los asociados ya no caminan por ahí.
14: Arias Cruz manifestó que la inseguridad existe en tramos carreteros de la Mixteca y el país, problema que ha generado que el sector comercial y empresarial tome diversas estrategias para no ser blanco de la delincuencia.
15: Sí, se ha bajado el índice. Será porque ya no se transita tanto. No sabe uno realmente qué autoridades están inmiscuidas o la delincuencia organizada, pero esperemos si con el gobernador, porque son declaraciones que hace, pero realmente no vemos acción por parte de su gobierno. No vemos presencia policíaca, que uno pues tiene que viajar por ahí, desafortunadamente, pero no se ve que no haya presencia. Está igual y sí nos ha escuchado aparentemente ahorita que haya subido la delincuencia por esa parte, porque también se transita menos. Pues sí, el llamado sería de que realmente se pongan a trabajar, que no nada más sea la fotografía y la firma, que pues desgraciadamente nada más es la firma de engañatontos, porque pues no vemos ninguna acción por parte de los gobiernos estatales. Uno se echa la culpa a uno y el otro al otro, y es un cuento de nunca acabar. Espero realmente se pongan a trabajar y que realmente se combata la criminalidad.
14: Reiteró el llamado a los gobiernos a realizar acciones para garantizar la seguridad de automovilistas y transportistas en las diversas vías de comunicación. Informó para Primer Contacto Brenda Villarreal.
16: Gracias, Brenda, por la información. Son las 8 de la mañana con 28 minutos y en más temas, la Secretaría de Movilidad realiza asesoría a concesionarios del transporte público en Huajuapan, pero es nuestro compañero Gerardo Cruz quien nos tiene la información a detalle.
11: Como bien lo dan a conocer, la Secretaría de Movilidad a través de su dirección jurídica informó que desde el día de ayer y hoy, 1 de octubre, personal de la dirección jurídica de la Secretaría de Movilidad dependiente del gobierno de Oaxaca está presente en el módulo itinerante ubicado al interior del centro regional administrativo ubicado en la agencia Agua Dulce. La dependencia señaló que la movilidad es un tema importante, por ello los concesionarios del transporte público en su modalidad de taxis que tengan problemas con bloqueo y tengan algún tipo de situaciones para generar el proceso de desbloqueo de las concesiones y conocer de sus unidades, deben acudir el día de hoy hasta las 3 de la tarde en el módulo ubicado en la CEMOVI al interior del centro regional para recibir información y generar los procedimientos correspondientes que permitan atender sus necesidades. Señaló que además el personal de la Secretaría de Movilidad realiza información y asesoría sobre cesión de derechos, es decir, de personas fallecidas y que tengan hasta el momento el procedimiento interrumpido. Por ello, hizo el llamado a los concesionarios del transporte público de Huajuapan, de la región de la Mixteca, a asistir el día de hoy en la CEMOVI. Finalmente, la Secretaría de Movilidad señaló que este tipo de asesorías y acercamientos a los concesionarios del transporte público tienen como único objetivo evitar que caigan en algún tipo de engaño o fraudes, informó para Primer Contacto Gerardo Cruz.
16: Gracias, Gerardo, por la información. Son las 8 de la mañana con 30 minutos y ahora es momento de trasladarnos hasta la Mixteca Poblana con nuestra compañera Briselda Sarabia.
17: Muy buenos días. Información desde la región de la Mixteca Poblana. Damos a conocer que el día 25 de octubre podría realizarse la entrega del documento que reconoce como patrimonio cultural a la danza de Tecuanes de Acatlán en un evento que estaría a cargo de la Secretaría de Cultura del Estado de Puebla y el Congreso del Estado. Así lo dio a conocer Efraín Castela Martínez, quien explicó que todavía falta por definir algunos detalles relacionados con la ceremonia, debido a que los trabajos para concretar este nombramiento estuvieron a cargo de un comité creado específicamente para impulsar el reconocimiento de esta expresión cultural. Castela Martínez señaló que la fecha prevista para la entrega es del 25 de octubre durante las actividades en honor a San Rafael, una celebración considerada especial para los habitantes de Acatlán debido a que esta jornada se congregará más de 60 danzas de tecuanes provenientes de diferentes lugares. Indicó que existe la posibilidad de que el documento sea entregado a la autoridad municipal, aunque todavía no se

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1: Así terminamos este bloque de información, las 8:32 antes de ir a la pausa. Tengo para usted el precio de combustibles que se ofertan en la zona de la Mixteca Oaxaqueña. Todavía se mantienen al mismo precio de las últimas semanas. Magna en 24 pesos con 61 centavos el precio por litro, Premium 29 pesos con 51 centavos y el diésel 28 pesos con 48 centavos.
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5: 8:36. Seguimos en este espacio de información Primer Contacto y es momento de conocer lo que publican los diarios con mayor circulación a nivel nacional.
6: Milenio. SEGOP activará rastreo de desaparecidos con 32 centros de mando. Arturo Medina, subsecretario de Derechos Humanos, confirma labores en Zacatecas, Morelos, Baja California y Oaxaca con funcionamiento de 24/7. También esta mañana está publicando en su portada terror en vuelo de Dubái a Tel Aviv. Someten a copiloto que apuñalaba a su compañero.
0: El Universal.
1: Audomaro, jefe de inteligencia de AMLO, oculta su patrimonio al considerar un riesgo para la seguridad nacional y que miembros de la delincuencia organizada podrían extorsionarlos o atentar contra su vida 72 horas antes de dejar el cargo. Hoy también está publicando en la portada principal en esta mañana. Urge defender la libre expresión ante la tentación mundial de acallar la crítica. Además de ello, también publica en su portada miembros del

0: SME decapitan, estatua de Calderón y la radiografía criminal de Juchitán.
1: Excelsior. México inicia era de expansión productiva. Al comparecer ante diputados, el secretario de Hacienda destacó un alza de 28% en obras públicas y un avance de 2.1% en el PIB durante el segundo trimestre. También esta mañana publica en su portada: vandalizan estatua de Felipe Calderón luego de que el expresidente reapareciera en un foro llevado a cabo en un hotel de Paseo de la Reforma. Integrantes de la SME decapitaron una efigie del exmandatario que desde 2025 permanecía tirada en el Centro Cultural en Los Pinos. Y también esta mañana aparece en su portada: agua para 7 millones más. Entre 2020 y 2025, la cobertura de agua entubada en casa subió de 77.6 a 82.4 en México, con lo que 7 millones de mexicanos sumaron acceso al agua potable en sus viviendas, destacó la presidenta Claudia Sheinbaum.
0: Reforma. Abren cárcel a la crítica, sátira, humor, memes. Aprueban prisión de 1 a 5 años en cambios a ley de propiedad industrial. Acusan que Reforma es autoritaria y se criminaliza libertad de expresión. Y López Obrador sí se puede burlar. También publica: tiene Pemex su menor producción y exportación. Por otra parte, héroes en el aire y decapitan a Calderón.
1: La jornada. Es manejable el nivel de la deuda, afirma Hacienda. Trayectoria de pasivos no debe preocupar a los hogares ni empresas, dice Amador a diputados. Por orden de la presidenta, los fondos se manejan de manera responsable, subraya. También esta mañana en su portada aparece: lluvias y granizada paralizan la Ciudad de México. Y en más temas, presenta Andrés Manuel López Obrador, Pueblo, libro dedicado a Sheinbaum, ejemplo y gran orgullo. También esta mañana presentan en su portada este diario: repudio a Calderón, llegó por atrás en el foro en la capital del país.
0: El Financiero. Mejoran balances fiscales al cierre de agosto. Secretaría de Hacienda y Crédito Público. El déficit presupuestario quedó 276 mil millones de pesos por debajo de lo previsto. También hoy está publicando: México ve cerca acuerdo en acero, aluminios y autos. Revisión T-MEC 2026. También reclama la presidenta que el Interpol retirara la ficha roja, caso contra Víctor Manuel Álvarez Puga e Inés Gómez Mon. También Economía Mexicana muestra resiliencia, comparecencia del titular de Hacienda ante diputados.
1: El Economista. Recaudación por ISR bajó 5.6% anual entre enero y agosto del 2026. Los ingresos tributarios crecieron 0.6% anual con 3.8%. Y también los petróleos crecieron en el periodo 10.5 a 690 millones de dólares. El gasto fue de 6.4 debajo de lo previsto y bajo presión para reducir el déficit fiscal. También esta mañana publica en su portada: Jalisco, la entidad con mayor crecimiento en sus exportaciones en el primer semestre. Y agua entubada llega a 82.4% de las casas, dice la presidenta Claudia Sheinbaum.
0: El Sol de México. Calderón, nueva versión de la dictadura perfecta. Habla del rumbo del país. El expresidente señaló que los partidos de oposición necesitan urgentemente nutrirse de ciudadanía. También hoy publica en su portada: ¿llegamos todas? 2 años después de la llegada de la primera mujer a la presidencia, 5 indicadores y 6 historias permiten revisar qué ha cambiado para las mujeres en México, qué avances se sostienen y qué brechas persisten.
1: El Heraldo. Esta mañana el Heraldo publica: se recuperan 272 mil hectáreas de mineras. Con la cancelación de varias concesiones se han rescatado los terrenos para convertirlos en áreas naturales protegidas, informó su titular Alicia Bárcena. También esta mañana en su fotografía destacada rinde su tercer informe Delfina Gómez y menciona: seguiré trabajando para que nadie se quede atrás. Y pide Sheinbaum revisar caso de Yasmín Bugarín. Y también esta mañana publica en su portada: pega fuerte tormenta al Valle de México. Varias alcaldías de la Ciudad de México y municipios del Estado de México se vieron afectados por las lluvias.
0: Más información. Marina del Pilar fue socia en empresas vinculadas al narco. Estados Unidos relaciona a Vida Orgánica Tijuana SDRL de CB con el cártel de Sinaloa. Hasta hace muy poco, la gobernadora de Baja California figuró como socia señalada por autoridades estadounidenses. También publica: el narco influye en el gobierno de Baja California, asegura Estados Unidos, y manda saludos con las tetas. La directora de Radio Educación.
2: La Crónica.
1: Esta mañana también está publicando La Crónica. Delfina Gómez presenta su tercer informe. No vinimos a administrar poder, sino a profundizar la transformación. En más temas, este periódico destaca: la Federación destaca 24,000 obras e inversión por 80 millones de pesos para garantizar agua en México. Y Ebrard lleva agenda comercial a reunión ministerial del G20 en Estados Unidos.
2: La Razón.
0: Pondendadores de encuesta de Morena dejaron fuera a perfiles populares. Ahora abre contienda para diputaciones. También está publicando: doble nacionalidad, celebra Sheinbaum, luz verde a Reforma. Y por otra parte, reaparecen expresidentes AMLO y Francisco Calderón, Felipe Calderón Hinojosa, el mismo día. También someten a piloto que apuñaló a otro en vuelo a Israel. Ven terrorismo.
3: Y continuando con la información, mañana se cumple un aniversario más de la matanza de Tlatelolco, y ante ello la sección 22 alista una movilización representativa, pero vamos a escuchar la información al detalle esta mañana con Brenda Villarreal.
4: Integrantes de la sección 22, adherida a la Coordinadora Nacional de Trabajadores de la Educación, realizarán una movilización representativa el próximo viernes 2 de octubre. Esto en el marco de la conmemoración de la matanza de estudiantes ocurridas en Tlatelolco en 1968. El representante del sector Huajuapan, adherido a la CENTE, Miguel Ángel Ortiz Velasco, detalló que este acuerdo se deriva de la Asamblea Plenaria del Comité Ejecutivo Seccional. Precisó que la participación será de carácter representativo, con un 20% del magisterio oaxaqueño que se movilice el 2 de octubre, por lo que no se suspenderán las actividades escolares en las instituciones educativas.
5: El día 2 de octubre, por igual, nos vamos a manifestar por la matanza de Tlatelolco de los estudiantes, y también se acordó que el día 10 de octubre se va a tener una asamblea estatal para definir diferentes eventos que se traen por parte de la sección 22 y de la Coordinadora Nacional de Trabajadores de Educación.
4: Por su parte, el secretario de Prensa y Propaganda de la sección 22, Luis Alberto López Pazos, mencionó la agenda de trabajo para los próximos días.
6: En el marco de la agenda que tenemos como mereteo, ¿no? Primeramente, el 2 de octubre, pues el 20% del magisterio estará participando en exigencia de esclarecimiento de los hechos ocurridos aquel 2 de octubre de 1968. Estaremos participando como Comité Ejecutivo Seccional, y el 20% de los compañeros nos quedamos, los que integramos o los que formamos parte de la Asamblea Nacional Representativa, para la reunión que se efectuará el sábado 3, Asamblea Nacional Representativa. Y posteriormente tenemos asamblea estatal el 10. En ese marco, pues también habrán otras actividades. Algunos niveles educativos harán sus congresos: congreso pedagógico de telesecundarias 8 y 9. Tenemos 5 y 6 y 7. El nivel de pueblos originarios estará conmemorando 8 años de lo que nosotros consideramos la Dirección General de Educación de los Pueblos Originarios de Oaxaca, la DGEPO, y la exigencia de su reconocimiento en la Ley Estatal de Educación. Entonces,
4: informó para Primer Contacto Brenda Villarreal.
1: Gracias, Brenda, por la información. En más noticias, la presidenta de la Mesa Directiva del Congreso de Oaxaca, Eva Diego Cruz, destacó los acuerdos alcanzados entre las distintas fuerzas políticas durante el segundo periodo ordinario del segundo año del ejercicio en Oaxaca, pero es nuestro compañero Jaime Guerrero quien nos tiene la información a detalle.
7: La presidenta de la Mesa Directiva del Congreso del Estado, Eva Diego Cruz, destacó los acuerdos alcanzados entre las distintas fuerzas políticas durante el segundo periodo ordinario del segundo año de ejercicio legal de la 66ª legislatura, pero reconoció que persisten desigualdades, violencias y demandas sociales sin resolver. Al rendir un informe en la sesión de clausura, sostuvo que el receso legislativo y la instalación de la diputación permanente no significa un freno a la labor del Congreso. Llamó a las y los diputados a volver al territorio. escuchar de cerca a la ciudadanía y evaluar el impacto real de las normas aprobadas. Agregó que los avances legislativos no son una meta cumplida, sino un compromiso renovado para seguir trabajando en beneficio de Oaxaca. Diego Cruz informó que del 1 de julio al 30 de septiembre se celebraron 21 sesiones plenarias y se presentaron 356 asuntos, 240 iniciativas con proyecto de decreto y 116 proposiciones con punto de acuerdo. El Congreso aprobó 265 resoluciones correspondientes a 155 decretos y 110 acuerdos. En las reformas aprobadas mencionó las relacionadas con la prevención y atención de la violencia contra las mujeres, la protección de niñas, niños y adolescentes y la creación de un sistema de alerta temprana ante fenómenos naturales. Incluyó reformas para impulsar el primer empleo, el desarrollo económico, la creación de un programa especializado contra la extorsión. Además, el Congreso facultó al Instituto Electoral a convocar a las elecciones ordinarias del 2027.
8: Que durante este segundo año legislativo haya existido un diálogo respetuoso, institucional y coordinado con el Poder Ejecutivo y el Poder Judicial, priorizando siempre lo que queremos, el progreso de Oaxaca. Sabemos con toda honestidad, compañeras y compañeros diputados, que falta mucho por hacer. Desigualdades que vencer, violencias que erradicar y sueños de nuestra juventud que hacer realidad. Pero este avance legislativo no es una meta cumplida, sino un compromiso renovado. Seguir legislando con la frente en alto, seguir legislando con el corazón puesto en Oaxaca y con la certeza de que el trabajo en beneficio de Oaxaca continúa.
7: La diputada afirmó que el periodo se caracterizó por consensos profundos. Asimismo, la legisladora atribuyó los resultados al trabajo de las comisiones, a los asesores técnicos y a la voluntad política de escuchar a la ciudadanía. También reconoció el diálogo institucional coordinado con los poderes ejecutivo y judicial. Para Oro División Noticias, Jaime Guerrero.
0: Gracias, compañeros, allá en Oro División Noticias. Así concluimos este bloque de información ya a las 8 de la mañana con 49 minutos y regresamos con mucha más, todavía más.
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0: 8:51, seguimos en este espacio de información, primer contacto, y continuando con más temas, es Víctor Santos quien nos da a conocer actividades que se desarrollarán el día de hoy en el Museo Regional de Huajuapan con Bastoneando en la Mixteca.
1: El fundador de Bastoneando en la Mixteca, Gustavo Gómez, pidió a los tres niveles de gobierno generar políticas públicas que permitan visibilizar y atender las necesidades de los sectores vulnerables, tanto en materia de infraestructura como en programas que atiendan de manera directa a las personas con algún tipo de discapacidad.
2: Problemáticas hay muchas, hay demasiadas. En temas de discapacidad, las políticas públicas, como bien lo mencionas, se quedan en papel, pero muchas veces no trascienden más allá de eso. Entonces, específicamente en esta parte del arte y la cultura, difícil se pueden habilitar espacios realmente accesibles para las personas con discapacidad motriz, incluyentes para personas con discapacidad visual.
1: Indicó que derivado de las actividades impulsadas este 2026, se logró concretar el taller Más Inclusión, Más Cultura, el cual tuvo como objetivo la capacitación para personas con algún tipo de discapacidad, mismo que inició en días pasados y que será clausurado hoy miércoles 1 de octubre en las instalaciones del Museo Regional de Huajuapan, Muré. Señaló que, si bien este programa atendió a personas con discapacidad, se requieren más acciones desde el gobierno que permitan atender al resto de los grupos vulnerables que se encuentran marginados, los cuales requieren oportunidades para fomentar su creatividad y lograr una inclusión dentro de la sociedad, lo que a la vez les permitirá generar ingresos económicos a favor de sus familias.
2: Y hay toda una discriminación sistemática, le quiero llamar yo. ¿Por qué? Porque, por ejemplo, en este taller que tuvimos, había muchas personas que se les dificultaba llegar por su propio pie, tenían que ser acompañadas por sus familiares. Entonces, la falta de accesibilidad también, pues, impide que muchas veces las personas con discapacidad participemos en este tipo de espacios, ¿no? Hay luego también las barreras económicas, donde se cobra por el curso, por el taller. Este taller fue completamente gratuito. La Secretaría también gestionó la cuestión de los materiales. Entonces, en ese sentido, tratamos de facilitar todo lo que más pudimos para que las personas con discapacidad pudieran participar en este proyecto.
1: Finalmente, reiteró que la inclusión no debe quedarse solo en discurso, sino traducirse en oportunidades reales de desarrollo donde la sociedad y las autoridades trabajen de manera conjunta para garantizar que ningún sector quede excluido. Informó para Primer Contacto, Víctor Santos.
3: Gracias, Víctor, por la información. 8:54 y ahora nos vamos al interior del estado con la información que nos envía Humberto González Marroquín desde Putla, Villa de Guerrero.
4: La poca lluvia que se presentó en las últimas semanas en el municipio de Putla va a mermar la producción de flores de cempasúchil, lo que tiene preocupados a las y los productores, ya que la mayor parte de la siembra se perdió y no se tendrá suficiente, comentó una de las productoras de la flor en el municipio en Putla. Al no tener la suficiente flor y caer de otros municipios o estados, su precio se elevará para la festividad de Todos Santos en la población, apuntó la productora. La comerciante señaló que las pocas lluvias que se presentaron en las últimas semanas ha afectado el desarrollo de las flores de cempasúchil en el municipio en Putla.
5: Tenía la esperanza ahorita de la flor, con este tiempo que está cambiando, ahora sí que la flor de nosotros ahorita gran parte ya tiene botón, entonces pues probablemente saliendo antes de tiempo, y en otro tramo donde se sembró y que prácticamente no nació nada. Creo que se debe al tiempo, a que todo está cambiando y que el agua llegó tarde, tardó en llover, y cuando se tiró, sí, cayó una llovizna, pero pues no se pudo, ahora sí que no reventó lo que era la semillita, y pues en un tramo no nació nada.
4: La lugareña expresó que desde que se tiró la semilla de la flor, las lluvias fueron pocas en comparación de años anteriores.
5: Pues ya es pérdida, bueno, el tiempo, el trabajo, pues fue a lo mejor de mal, porque en ese tramo pues ya no creció, no nació, ni aunque diga yo, pues va a salir después. Y en el otro tramo, pues una parte pues está creciendo, en otra ya tiene botón. Esperemos que aguante para esos días, porque sí, prácticamente casi 20 días, y ahora sí que tiene botón, y si está haciendo mucho calor también va a ser a que reviente luego el botoncito. En caso, ahorita como se ve el tiempo ahorita nublado, si es temporal también o corre mucho el aire y está muy alta lo que es la planta, también la puede acostar, la puede tirar y ya sería una poca de pérdida.
4: Por último, la comerciante agregó que ante la poca producción de flor en el municipio y caer de otro lado para la festividad subirá de precio inició este año el manojo.
5: Sigue secando con varios conocidos, varios que también han sembrado en lo que es en la parte de mesones hacia allá en los pueblos. Pues sí se comentaba, ¿no?, que ya no nació, que no va a haber flor. Al menos a nosotros nos preguntan, pues van a tener flor, pero pues va a haber poca. Y probablemente sí suba porque entramos desde Rizal hacia allá que se veían los sembradíos así en el camino. Pues no hay. Así que este año sí probablemente suba un poquito a como estaba el año pasado. Como 80, 100 el manojo.
4: Perete Prende Pucla informó Humberto González Marroquín.
1: Gracias, Humberto, por la información. Son las 8 de la mañana con 57 minutos y es momento de trasladarnos hasta la heroica ciudad de Tlaxiaco con Javier Guerrero Díaz.
6: Hoy jueves 1 de octubre, con repique de campanas, anunciando el inicio de la festividad y las mañanitas en honor a Nuestra Señora de la Asunción ofrecidas por la familia González Vázquez, comenzaron las actividades religiosas de la fiesta titular de Tlaxiaco octubre 2026, en conferencia de prensa conjunta por el párroco Juan Pablo Velasco, el vicario Eric Ildefonso, el mayordomo médico Daniel Rodríguez Ramírez y padrinos de calenda, informaron del contexto de esta celebración 2026.
7: Esta fiesta titular del 2026 quiere ser mucho más que un calendario de actividades. Como ya lo han dicho, queremos que sea un camino de fe. Después vamos a meditar estos pasajes de la vida de María como mujer de fe.
6: Por su parte, el vicario parroquial presbítero Eric Ildefonso detalló las actividades a realizarse cada día desde hoy hasta la consumación de la fiesta. Al tomar la palabra, el mayordomo de esta celebración titular octubre 2026, doctor Daniel Rodríguez Ramírez, comentó.
8: Y hoy estoy muy contento con mi familia. Agradezco, padre, que nos haya dado la oportunidad. Y así aprovecho de invitar a la población en general. Están invitados, cordialmente invitados, para disfrutar nuestras fiestas. Las fiestas de los días principales vamos a iniciar con la bendición de los cirios el 1 de octubre. ¿Sí? Vamos a tener esa bendición en la misa a las 7 de la noche. Posteriormente los rosarios, como ya lo comentó el padre, se van a llevar esta novena, las peregrinaciones. Sí, le pido a la población que sea con respeto. Con mucho cuidado, queremos que estas fiestas sean, que se desarrollen lo más responsable para que tengamos un saldo blanco y así venerar a nuestra Virgen hasta el día de la consumación.
6: Desde la poderosa 100.5 FM en la heroica ciudad de Tlaxiaco, para Enlace Mixteco, Javier Guerrero Díaz.
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3: Ya a las 8 de la mañana con 59 minutos, nos vamos a esta última pausa comercial. Antes, la cotización del dólar para este jueves 1 de octubre es la siguiente. A la compra en ventanilla se cotiza en 17 pesos con 72 centavos y ha roto la barrera de los 18 pesos a la venta en ventanilla en 18 con 76 centavos.
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13: De la mañana con 3 minutos, le saluda Brenda Villarreal y le doy a conocer que la Policía Municipal reportó saldo blanco.
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0: Y la frase de este día es de René Arias Cruz, presidente de la Cámara Nacional de Comercio, Servicios y Turismo, Canaco Servitur, Delegación Huajuapan, al señalar que los gobiernos federal, Oaxaca y Puebla, y los municipales deben actuar para enfrentar a la inseguridad lejos de la foto.
9: Así lo dijo.
14: Que realmente se pongan a trabajar, que no nada más sea la fotografía y la firma, que pues desgraciadamente nada más es la firma de engañatontos, porque pues no vemos ninguna acción por parte de los gobiernos estatales. Uno se echa la culpa a uno y el otro al otro, y es un cuento de nunca acabar.
0: Nueve de la mañana con 4 minutos, y de esta forma concluimos este espacio de información Primer Contacto. Agradecemos el favor de su atención, su preferencia hacia la mejor 105.3 FM. Esta mañana en la operación técnica y conducción,
3: Juan Carlos Campuzano.
0: En la conducción,
1: Víctor Santos.
0: Agradezco a Brenda Villarreal, le saludó Gerardo Cruz. Continúe en sintonía de la mejor. Excelente jueves.

0: despedimos este espacio con la música de Remy Valenzuela, mejor conocido como Remy Valenzuela y de nombre de pila Remigio Alejandro Valenzuela Buelna, más conocido justamente como Remy Valenzuela, que es cantante, compositor y acordeonista mexicano de música regional mexicana. Nace un primero de octubre de 1990. Hoy cumple 36 años.
1: Remy Valenzuela.

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1: Son las 9:12.
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4: Hermanos míos, hijos de Dios, reciban este cordial saludo de parte de este maestro. Como todos los días, mis queridos hermanos, nos encontramos aquí, en vivo y en directo, llegando hasta sus hogares, sitio de trabajo o donde usted en estos precisos momentos me esté escuchando. Mis queridos hermanos, qué alegría y qué felicidad saber de que son tantas y tantas las personas que se unen a este grupo de triunfadores. Se unen, mis queridos hermanos, al alcanzar sus metas y sus propósitos, porque han vencido la adversidad. Para mí, mis queridos hermanos, es motivo de felicidad saber de que las personas que nos están visitando están alcanzando sus metas y están alcanzando sus propósitos. Para mí es motivo de felicidad saber de que las familias que en un momento fueron destruidas o desunidas por culpa de un daño, de un maleficio o por culpa de chismes, de mitotes, hoy en día se están reuniendo estas familias. Todos estos son motivos de alegría, mis queridos hermanos, saber de que hemos contribuido con tantas personas que habían perdido su salud porque habían sido víctimas de un trabajo de maldad, habían sido víctimas de un trabajo de brujería y que ya nos visitaron y hoy por hoy se encuentran en la felicidad, se encuentran en una estabilidad, se encuentran plenos, mis queridos hermanos. Y es que no solamente es importante estar bien en un campo de la vida, son muchos los campos de la vida. Nosotros, para alcanzar la felicidad o tener una estabilidad en nuestro cuerpo, en nuestra mente, no solamente necesitamos del dinero, no, necesitamos también tener una estabilidad emocional, necesitamos tener una estabilidad con nuestra familia, en nuestro trabajo, claro, económicamente también. Necesitamos, mis queridos hermanos, un conjunto de cosas para poder alcanzar esa estabilidad de la cual queremos llegar. ¿De qué nos sirve a nosotros, mis queridos hermanos, estar bien económicamente, pero cuando llegamos a casa vemos todo destruido? Vemos que nuestra esposa no es feliz, vemos que nuestros hijos están tomando caminos contrarios a los positivos. Esto, mis queridos hermanos, no es felicidad absoluta. El dinero no nos va a llevar a nosotros a la felicidad. El dinero es un complemento para saciar todas las cosas que necesitamos, pero no es la felicidad, mis queridos hermanos. Hay personas que se preocupan única y exclusivamente por conseguir el dinero, pero cuando se enceguecen en llegar a alcanzar esa meta de conseguir ese dinero, olvidan los otros componentes de la felicidad, lo van dejando a un lado, lo van dejando atrás. Y cuando nos damos cuenta y llegan a alcanzar esas metas económicas, cuando se dan cuenta ya no tienen una esposa, ya sus hijos están por los malos caminos, su familia se ha destruido, incluso su salud se ha malgastado. Entonces, mis queridos hermanos, yo quiero hacerles una invitación este día de hoy jueves. Quiero que se concienticen y que piensen en las metas, en los propósitos que ustedes están trazando todos los días. No solamente podemos pensar en alcanzar nuestras metas económicas, también debemos pensar de que nuestros hijos deben estar bien encaminados. Debemos pensar también de que debemos tener nuestra familia estable. Y lógicamente, mis queridos hermanos, debemos pensar en nuestra misma salud. De nada nos sirve hoy desperdiciar nuestra salud para tratar de conseguir algo que es efímero como lo es el dinero. Si nosotros solamente nos preocupamos, mis queridos hermanos, por el dinero, vamos a tener padecimientos más adelante. Todo es una gran estabilidad que debemos formar económicamente, amorosamente, familiarmente, en nuestro cuerpo, en nuestra mente. Y también, mis queridos hermanos, no podemos olvidar nuestra parte espiritual. Hay muchas personas que se han retirado de esta parte espiritual por algunos conflictos, por algunos problemas, porque tal vez no han encontrado realmente una felicidad al alcanzar esta parte espiritual, simplemente se han dejado llevar, mis queridos hermanos. Yo los quiero invitar este día de hoy para que tengamos estos complementos siempre en nuestra mente, siempre en nuestro cuerpo y siempre en nuestro corazón. Mis queridos hermanos, como todos los días, quiero invitarlos a que llamen y se comuniquen en estos momentos para que usted participe en este programa que está hecho para usted, para la persona que se encuentra con una dificultad, con una necesidad, que necesita de un consejo verdadero, que necesita de un consejo apropiado para poder vencer las adversidades que se van presentando en la vida y también, mis queridos hermanos, para poder deshacernos de esas energías negativas, para podernos dar cuenta de quiénes son nuestros amigos o quiénes son nuestros enemigos. 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Por favor, escriban la dirección. 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Recuerden que estamos a un lado del Cobao, ahí en Acatlima. Para que usted tenga una mayor referencia, mis queridos hermanos, cuando usted va subiendo hacia Acatlima, usted va a pasar una, dos glorietas pequeñas que hay y le da vuelta a la mano izquierda. Al fondo usted va a encontrar nuestro templo de oración, templo de sanación, que es en la calle Lázaro Cárdenas, número 5. Ahí está bien marcado el número 5 para que usted nos identifique fácilmente. También les recuerdo, mis queridos hermanos, que estamos a tan solo 8 minutos aquí del centro de Huajuapan. Yo salgo aquí de la estación de radio y me tardo entre 8 y 10 minutos en llegar ahí a nuestro templo de oración, donde estaré dando guía, donde estaré dando orientación a todas las personas que me visiten este día de hoy, a todas las personas que nos llamen y que nos envíen sus mensajes. La invitación, como siempre, es una invitación desinteresada a que sigan llamando y especialmente a que vengan a la consulta personal y confidencial. Bien, en estos momentos quiero dar paso a las personas que están llamando, a las personas que se están comunicando, también darle paso a los mensajes, personas que nos han enviado sus mensajes, que con todo gusto le daremos contestación. Le pido un poco de paciencia a usted, mi hermano, mi hermana, que me envía sus mensajes diariamente. Son una gran cantidad de personas que llaman, que se comunican en estos momentos. Muchas personas están llamando. Voy a tratar de darle orientación a la mayor cantidad que pueda, igualmente con los mensajes. El primer mensaje, mis queridos hermanos, nos lo envían con la fecha de nacimiento, el primero de febrero de 1970. Dice: maestro, ¿por qué hay tantas peleas en mi familia? Parece que somos enemigos. Cada día es peor. Quiero saber si nos hicieron algo malo. Bien, mi querido hermano, usted que nos está enviando este mensaje, lógicamente ya realizamos lo que es la parte del estudio, un estudio periespiritual para saber cuál es su problema y darle solución a su problema, a su necesidad. ¿Qué es lo que está pasando, mi querido hermano? Usted se preocupa por todo lo que está viviendo su familia. Como usted me lo menciona, solamente son peleas, discusiones. Ustedes anteriormente eran una familia muy unida, que se apoyaban para salir adelante, para progresar en la vida. Pero últimamente, mis queridos hermanos, como usted me lo menciona, pues ha llegado a su familia la discordia, solamente peleas. Me dice que son como enemigos. Mi querido hermano, lamentamos la situación que se está viviendo en su hogar, pero usted debe entender que hay una energía negativa. Hay alguien, mis queridos hermanos, sembró la semilla de la discordia. Hay una señora, mis queridos hermanos, de nombre Margarita, y ella es la que los indispone a todos ustedes, creando chismes y creando mitotes. Hay que retirar a esta persona, mi querido hermano. esta persona, ¿qué es lo que está haciendo con su familia? Ustedes, como les repito, anteriormente eran muy unidos, se ayudaban unos a los otros. Pero cuando llegó esta mujer, Margarita, llegó allí a su casa, los procura bastante, pero por un lado le dice a usted una cosa, por otro lado le dice a un hermano suyo otra cosa, y los empieza a indisponer a todos. Aquí, mi querido hermano, no hay como tal un mal o un daño, un maleficio, no lo hay, mi querido hermano, pero sí hay una mala energía, que es esta mujer, esta persona que se ha encargado de crear chismes y de crear mitotes. Tenga esto en cuenta porque usted lo sabe, incluso ustedes con sus hermanos llegaron incluso hasta los golpes, mis queridos hermanos. ¿Por qué? Por culpa de esta señora, por culpa de los chismes, por culpa de los mitotes y porque ustedes se han dejado creer de todo lo que esta mujer ha inventado para arruinar y destruir completamente a su familia. Yo no lo he dicho una sola vez, lo digo muchas veces. Es que la forma de hacer el mal no solamente implica la magia negra o la brujería, no. Hay chismes, hay mitotes, hay personas, mis queridos hermanos, que se entrometen en una familia o en una relación y lo que provocan es que haya una separación, un distanciamiento. Pero no solamente lo realizan por medio de magia negra o brujería, se los aclaro. El mal se representa de muchas formas. El mal o la maldad que hay en la humanidad, no solamente le podemos echar la culpa a la magia negra o a la brujería. No, mis queridos hermanos, maldad hay mucha y de mucha clase y lo vemos todos los días, mis queridos hermanos. En la televisión, en la radio podemos enterarnos, incluso en los periódicos nos damos cuenta de cómo se está decayendo hoy por hoy la humanidad, mi querido hermano. Entonces, usted que me envió este mensaje, mi querido hermano, yo le voy a pedir el favor de que venga y me visite lo más pronto posible aquí al santuario, porque hay que retirar, ya le dije el nombre de esta persona, para que usted tenga en cuenta, tome sus precauciones y analice a esta mujer y dése cuenta de lo que está pasando, para que también le cuente a sus hermanos, a su familia, qué es lo que está pasando y por qué, de dónde están llegando tantos problemas y tantos inconvenientes. Venga, me visita, mi querido hermano, para retirar a esta persona y para poder ayudar a solucionar los problemas que han nacido allí en su casa. Dios me lo bendiga, mi hermano, gracias por su mensaje. Bien, vamos a darle paso también rápidamente a una de las llamadas telefónicas. Bueno.
0: Sí, bueno.
4: ¿Cómo está mi hermana?
0: Muy bien.
4: Hija, hágame un favor, necesito que le baje un poco el volumen de su radio, solamente escúcheme por el teléfono, ¿de acuerdo?
0: Sí, maestro.
4: Bueno, muy bien. ¿Cómo está mi hermanita?
0: Pues algo triste porque tengo como 15 días que terminé con mi pareja. Estaba viviendo con él, pero nos dejamos y quisiera saber por qué.
4: Bueno, no se preocupe, con todo gusto. Primero que todo, mi hermana, ¿cuál es el santo de su devoción?
0: Mi santo, San Juditas.
4: San Juditas Tadeo. Perfecto, mi querida hermana, el santo de los desesperados. Primero que todo, voy a captar aquí, veo que es una mujer del signo de Géminis, ¿verdad?
0: Sí.
4: Bueno, mi querida hermana, como usted me lo menciona, hay problemas, hay dificultades en estos momentos. Usted tiene una tristeza muy grande por cuestión de su pareja, pero aquí estoy captando, este no es el único problema que usted está enfrentando en estos momentos. Hay problemas económicos, no pueden salir adelante, no pueden progresar en la vida. Aparte, también estoy captando aquí, mi querida hermana, igualmente problemas en el hogar, ¿no es así? En la familia.
0: Sí, maestro, claro que sí.
4: Bueno, ¿hace cuánto tiempo usted se dejó de su pareja, mi querida hermana?
0: Tengo como 15 días.
4: 15 días, muy bien. ¿Y hace cuánto tiempo es que están pasando los problemas allí en su casa?
0: Pues ya tengo tiempo arrastrando esto, deudas, no puedo levantar cabeza.
4: Bueno, todo esto se lo pregunto, ¿por qué razón? Porque yo estoy captando aquí una energía negativa, aquí hay un daño, aquí hay un trabajo que realizaron por medio de la magia negra, mi querida hermana, pero esto no es nuevo, esto ya tiene un tiempo, ya tiene varios años, de que a usted y no solamente a usted, sino a la familia entera les está yendo mal. Hay una energía bastante negativa, hay un salamiento bastante fuerte, el dinero no rinde, se va como agua entre las manos. Por más lucha que ustedes hacen en salir adelante, pagar sus deudas, pues no lo pueden lograr, mi querida hermana. Parece que algo los estuviera hundiendo, ¿no es así?
0: Sí, la verdad que sí estoy desesperada.
4: ¿Qué le comentan sus familiares de la situación, mi querida hermana?
0: Pues a veces me critican.
4: Bueno, mire, mi querida hermana, yo le voy a ser muy sincero y quiero ser muy honesto con usted, porque aquí hay una gran dificultad. Hay una persona en especial, es un hombre, y esa persona es la que está encargada de hacerle a usted la vida imposible. No le habla de frente, ni mucho menos, sino que hace algunos años esta persona procuró un brujo, un pitonizo, una persona que se dedica a trabajar la magia negra, lo visitó y esta persona pidió que a usted se le realizara un trabajo de velación, unas velaciones para que usted no lograra la felicidad, ni mucho menos el éxito en su vida. Por eso es que usted se encuentra como si estuviera bloqueada, como si cada vez que usted quisiera avanzar se estrellara contra un muro, y usted en esas ocasiones que pierde la tranquilidad, que se desespera, que se intranquiliza, pues usted se siente mal, siente como una impotencia de no poder lograr sus metas. Ahora, esta parte de la relación que está viviendo usted, mi querida hermana, ¿cómo siente usted la situación con su pareja? ¿El qué fue lo último que le dijo a usted?
0: ¿Lo que él me dijo?
4: Sí.
0: Pues que estaba enfadado, que mis niños lo habían estresado. No sé, chismes, que le habían llegado chismes, pero no sé. No sé si la verdad me quiso o no sé, podría decirme usted.
4: ¿Usted quiere que yo le sea sincero, quiere que le diga la verdad?
0: Sí.
4: Bueno, mire, mi querida hermana, yo le voy a ser sincero y quiero ser honesto, porque si yo le digo una mentira, tal vez usted va a creer en mí y lo único que le voy a ocasionar son males en su vida. Yo quiero desengañarla. Primero que todo, esta persona que era su pareja no le convenía, mi querida hermana. ¿Por qué? Porque este hombre nunca fue sincero con usted. Esta persona que tanto le dijo a usted, que tanto en algún momento le llegó a prometer, hoy por hoy no está cumpliendo nada de esas promesas. ¿Y todo por qué? Porque nunca fue sincero con usted. Él, ese cariño que le prometía y que le juraba, mi querida hermana, nunca fue honesto y nunca fue sincero. ¿Usted lo llegó a pensar o no lo llegó a pensar?
0: Pues, la verdad, yo sí la creí. Yo creía ciegamente en él, pero él me traicionó. Me dolió mucho.
4: Usted se ilusionó mucho, por eso yo le estoy diciendo, hija. Una persona que le ha traicionado, lógicamente, no es una persona de confianza. Obviamente, mi querida hermana, no es su culpa. ¿Por qué? Porque cuando a una persona, ahí sí, como dicen, le hablan bonito y le prometen una cantidad de cosas, pues le generan una ilusión. Y eso era lo que usted tenía, una ilusión con esta persona. Usted quería llegar a formar un hogar, una familia, hacer crecer su familia con esta persona. Pero se lo digo de corazón, mi querida hermana, este hombre nunca fue sincero con usted, nunca fue honesto. Por eso es que hoy por hoy usted se encuentra en la situación que se encuentra, porque esta persona nunca fue honesta. Aparte de todo, mi querida hermana, también cuenta la influencia negativa que usted tiene en su vida. Y esta influencia, que es proveniente de un hombre, como se lo menciono, hay que retirarla, mi querida hermana. ¿Por qué? Porque si no la retiramos, imagínese, usted en estos momentos está atravesando por unas penas amorosas y aparte económicamente le va mal, problemas en la casa, mejor dicho, su vida se ha venido derrumbando por pedazos y hoy por hoy, mi querida hermana, pues usted se encuentra en la desesperación y en la intranquilidad, ¿verdad?
0: Sí, maestro.
4: Bueno, claro. Mi querida hermana, yo le voy a ayudar con todo gusto porque yo tengo la capacidad y tengo el conocimiento de retirarle ese mal, ese daño que le hicieron. Ahora, en la relación y en la parte amorosa, yo le voy a aconsejar una cosa. Quisiera que usted, en el momento en el cual ya se retire este daño, se retire este maleficio, pues usted va a traer las cosas positivas, las cosas buenas, personas sinceras, personas que no le quieran engañar. ¿Por qué? Porque usted teniendo una energía negativa, lo único que va a traer solamente son problemas y cosas negativas. Entonces, yo le aseguro, mi querida hermana, que en el momento en el cual usted esté curada, en el momento en el cual usted se retire ese daño, se retire ese mal, usted va a alcanzar la felicidad. Con la persona que llegue a su vida, usted va a ser una persona feliz y va a formar un hogar. ¿De acuerdo, mi querida hermana?
0: Sí, maestro.
4: Yo la espero aquí prontamente en el santuario. Dios me la bendiga, mi querida hermana.
0: Sí, maestro. Gracias.
4: Dios me la bendiga, con todo gusto. Mis queridos hermanos, si yo en estos momentos le pido a usted que me llame, yo le pido a usted que me visite, créame que le hago esta invitación con la única intención de ser sincero, de decirle la verdad. Es importante que nos desengañemos de lo que está pasando en nuestra vida, como esta persona que me acaba de llamar. Nosotros podemos vivir en estos momentos en una gran ilusión, pero ¿será que es verdadera? ¿Será que esta persona que me está hablando tiene la razón o acaso está siendo sincera? ¿Será acaso, mis queridos hermanos, que si usted en estos momentos tiene ese pensamiento de formar o de colocar un negocio, pero usted sabe si le va a ir bien, tiene su suerte bien para que pueda ser una persona exitosa en este negocio o en cualquier tipo de trato que usted quiera hacer? Yo le pido que llame y se comunique en estos momentos para desengañarle de una vez por todas, que con todo gusto yo le daré la orientación que usted necesita. Mis queridos hermanos, en estos momentos voy a invitarlos a que escuchemos a una de las tantas personas que hoy nos quieren dar un testimonio, a una de las tantas personas que hoy por hoy han conocido lo que es llegar aquí a este templo, a este santuario y solucionar sus problemas, retirar los daños, maleficios y energías negativas. Vamos a escucharlo y ya regresamos.

0: ustedes, maestros, que pues que mi hijo mejoró mucho.
1: De esta forma, mis queridos hermanos, nosotros estamos dando orientación, nosotros seguimos dándole guía, dándole ayuda a las personas. ¿Qué es lo que está pasando en estos momentos, mis queridos hermanos? Muchas personas, a causa o a culpa de la incredulidad, de la desidia, solamente dejan pasar el tiempo. Por una u otra razón, deciden, mañana voy a ir donde el maestro, mañana voy a ir a buscar una ayuda. Pero ese mañana nunca llega, mis queridos hermanos. Hay personas que no tienen creencia en absolutamente nada, pero hoy por hoy están atravesando momentos de dificultad, momentos por lo cual la desesperación o la intranquilidad hacen que den pasos en falso, mis queridos hermanos. Nosotros debemos pensar claramente qué es lo que está pasando en nuestra vida y ahí mismo buscar una solución de nuestros problemas. Hace unos días, mis queridos hermanos, me visitaba una persona y me decía, maestro, he visitado como 7 lugares. Y en todos los lugares donde he ido, estoy 2, 3, hasta 8 meses he estado en un tratamiento y al finalizar me dicen que estoy curado, que ya me han retirado el mal, me dicen que ya soy una persona que tiene suerte, pero le soy sincero, maestro, de los 7 lugares he salido igual o hasta peor. En muchas ocasiones he perdido la fe, en muchas ocasiones he dicho que no voy a visitar ninguna clase de lugar, que ya me voy a quedar así, que voy a vivir en la enfermedad y en la pobreza. Pero escuché su programa, maestro, y decidí venir y darme una oportunidad con usted. Mis queridos hermanos, son muchas las personas que han vivido esta misma situación. Son muchas las personas que han llegado a cualquier cantidad de sitios, de lugares, con personas y que le han dicho lo mismo. Usted ya está bien, a usted ya le retiramos el daño, a usted ya le retiramos el maleficio. Pero mis queridos hermanos, nosotros, para que nos digan realmente que estamos curados, que nos han retirado el mal, debemos verlo con nuestros propios ojos, debemos sentir realmente un cambio en nuestra vida. Si a usted le han dicho esto y usted en estos momentos se siente peor, se siente igual, yo lo invito a que se dé una oportunidad, venga y me visita, que aquí yo le voy a decir y voy a ser completamente sincero con usted, como lo he sido con todas las personas que han llegado aquí a este templo. Hoy por hoy, mis queridos hermanos, esa persona, después de visitar 7 lugares o 7 personas diferentes donde había perdido la fe, donde había perdido la esperanza, hoy por hoy ya está sintiendo el cambio. No le he permitido que me dé el testimonio. Me dijo hace como 2 o 3 días, me dijo, maestro, ¿quiere que le dé el testimonio? Le dije, no, me da el testimonio cuando ya usted esté completamente curado, cuando ya usted sienta verdaderamente que no queda nada de ese mal dentro de su cuerpo. Porque para retirar un mal, mis queridos hermanos, hay que retirarlo de raíz. Una limpia, un blanquillo es algo superficial. Necesitamos cambios desde adentro y retirar la raíz. Es como algo tan sencillo, mis queridos hermanos. ¿Qué pasa si nosotros cortamos la hierba mala por encima? Va a volver a retoñar, pero si la retiramos de raíz verdaderamente, pues esto lo vamos a eliminar. Y de esta forma es que se debe hacer con los trabajos de maldad, de brujería. Retirarlos de raíz, mis queridos hermanos. Los voy a invitar rápidamente a un mensaje y ya regresamos.
2: Soy el hermano Rafael, experto en secreto naturismo y conocedor de los secretos de la buena suerte. Hoy quiero hablarte de una raíz que es medicina, energía y prosperidad. El jengibre. En la salud, el jengibre es uno de los mejores aliados para el cuerpo humano. Ayuda a mejorar la digestión, fortalece el sistema inmune, combate la gripe y los resfriados y además activa la circulación. Un té de jengibre con miel y limón es un remedio natural que calienta el cuerpo, abre las vías respiratorias y llena de energía vital. Pero el jengibre no solo es salud, también es fuego para atraer prosperidad. Se dice que el jengibre despierta la energía de la abundancia y el movimiento. Un ritual poderoso es colocar unas rodajas de jengibre fresco en un vaso de agua con un poco de miel y mientras lo bebes, repetir en voz baja tu deseo de prosperidad. Otro secreto, llevar un trocito de raíz de jengibre en tu bolsillo te protege de malas vibraciones y te ayuda a mantener la suerte activa en los negocios y proyectos. El jengibre en la cocina también es un símbolo de abundancia. Preparar pan o galletas con jengibre en tu hogar atrae prosperidad y unión familiar. Recuerda, el jengibre calienta el cuerpo, despierta la mente y enciende el camino de la fortuna. Soy el hermano Rafael y te invito a confiar en esta raíz que es fuerza, salud

0: buena suerte.
1: Bien, mis queridos hermanos, hemos llegado a la parte final de este programa, este importante día de hoy, jueves 1 de octubre. Quiero recordarles a todas las personas que me escuchan aquí en Huajuapan y en cercanías de Huajuapan que todos los días les estoy atendiendo consultas personales y confidenciales. Recuerden que guardarse en sus problemas, callarse sus enfermedades, no le van a dar una solución. Es importante que si usted siente que ha sido víctima de un trabajo de maldad, de brujería, usted o su familia venga inmediatamente a encontrar una solución verdadera y definitiva. Recuerden que por más de 3 años he estado aquí en Huajuapan brindando guía y brindando orientación. 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Repito, calle Lázaro Cárdenas número 5. 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Así es que, por favor, visítenos lo más pronto posible, visíteme hoy mismo. 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Mis queridos hermanos, momento de despedirnos. Les deseo a todos ustedes que tengan un feliz día, que Dios me los bendiga y que la Virgen Santísima los ilumine.
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0: Hoy bastante cariño en este jueves primero de octubre del 2026, las 9 de la mañana ya con 47 minutos. Estamos entrando en este espacio de la lista cumpleañera correspondiente a este inicio de mes, inicio del décimo mes de este 2026 llamado octubre. Y les recuerdo que nuestras líneas ya las tenemos activadas para que empiecen a reportar a su persona favorita, pero antes de ello, déjeme comentarle que hoy es el Día Internacional del Café. Esta bebida tan maravillosa, el elixir de los dioses. Un día para poderse echar un latte, un expreso, un cappuccino, no sé cuál sea tu favorito. Uno de olla, ¿cierto, productor? Un café de olla de esos tan sabrosos de la Mixteca oaxaqueña, que no, hombre. Con un pancito de yema y pa' qué te cuento, papá. También es el Día Internacional de las Personas de Edad. Por otra parte, es el Día Internacional de la Música. Hoy es el Día Internacional del Vegetarianismo. El Día Internacional de la Enfermedad de Gaucher. Y el Día Mundial de la Urticaria Crónica. Por otra parte, también es el Día Internacional de la Hepatitis C. Hoy en el Santoral estamos celebrando a quienes lleven los nombres de Rosendo, Remigio, Ludovica, Di Domana, además de Santa Teresita del Niño Jesús. Llevas el nombre de Teresita, Domana, Ludovica, Remigio o Rosendo. Muchas, pero requetiertas, ¡felicidades! Ya tengo llamada telefónica en la línea 14. Hola, ¿qué tal? Buenos días, La Mejor FM. ¿A quién saludamos?
1: Bueno, buenos días.
0: Muy buenos días.
1: Me quieren mandar unos saludos a mi nieta Elena de Jesús.
0: ¿Elena de Jesús qué?
1: Montes. Está cumpliendo años.
0: ¿Cuántos cumple Elenita?
1: 18.
0: Oiga, ¿y dónde nos está escuchando?
1: Aquí en la colonia de San Antonio.
0: En San Antonio, ¿de parte de quién es el saludo, oiga?
1: De su abuelita Dalila.
0: Mi querida Dalila, le mando un abrazote bien especial para usted, pero mucho y doble para Elenita, que hoy celebra sus 18 años de vida. Seguramente ya se fue a sacar su credencial de lector porque ya cumplió su mayoría de edad. Mi querida Elenita, muchas, pero reguetartas, felicidades a ti de parte de nuestra amiga y por supuesto de toda la familia, que desea un muy feliz día para ti. Un abrazo y felicitaciones. Por acá me voy con la llamada telefónica. Tengo en la línea, no tengo en la línea a nadie. Por acá, saludo con gusto a través de la vía WhatsApp. Mi querida Maguito nos dice muy buenos días, Carlitos, así como todos los días escuchándote y enviando un gran saludo. Saludos desde la Ciudad de México. Línea 14, la habilitamos. Buenos días, La Mejor FM. ¿A quién buenos saludamos?
2: Días. Buenos días.
0: Sí, buenos días. ¿A quién felicitamos?
2: Quiero felicitar a mi hijo Eduardo Manuel.
0: ¿José Manuel qué?
2: Eduardo Manuel.
0: Ah, Eduardo. Eduardo Manuel.
2: Hernández. Ajá. Aquí en la colonia del maestro.
0: En la colonia del maestro. ¿Cuántos cumple, Lalito? 11 añitos. Muchas felicidades, Lalo.
2: Felicito a su mamá y su abuelita y sus hermanos.
0: Un abrazo para mi querido Lalo. Una felicitación bien especial. Ahorita le mandamos sus mañanitas con mucho gusto. José Eduardo Hernández. Muchas, pero reguetertas, felicidades a ti. Oiga, por acá usuario 34 nos dice muy buenos días, para mandar un saludo y felicitación a Ángeles Antonia Sánchez Soriano. Ella nos escucha en Vista Hermosa y está cumpliendo sus 15 primaveras, mi amor. ¡Qué felicidad! Una felicitación fuerte para ti, Ángeles Antonia Sánchez Soriano. ¡Que los cumplas! ¡Que los cumplas feliz! Un abrazo de parte de toda tu familia y muy en especial de parte de tu madrina, allá en Vista Hermosa, celebrando 15 primaveras. ¡Qué bonita etapa! No desaprovechen la oportunidad de abrazar, de apapachar. Si pueden festejar, ¡qué mucho mejor! Porque 15 años solamente se cumplen una vez en la vida. Y bueno, un abrazo, mi querida y hermosa Ángeles Antonia Sánchez Soriano. Por acá tengo la felicitación en esta mañana, muy pero muy especial, para saludar a mi amigo Jerónimo Martínez. Ayer estuvo celebrando cumpleaños y el día de su santo. Mi querido Jero, un abrazo para ti. A mi buen amigo Jerónimo Martínez, también allá del barrio de La Palma, saludos, el día de su santo ayer. Hoy Jesús Alvarado está celebrando cumpleaños, más de 20 y menos de 25. Saludos de parte de toda la familia desde la colonia militar. a mi buen amigo y compadre Miki Huerta, hermano. Felicidades de parte de toda la familia, de tu esposa, de tu nenita, de todos aquellos seres quienes te aprecian y desean para ti un muy feliz cumpleaños, mi querido Miki Huerta. Miguel Huerta, un abrazo. 9:53, 9:53, señoras y señores, para todas y todos los festejados, estas son sus...

Y no se me olvida, mi querida Angélica Barragán, te saludo con mucho gusto. Hoy también está celebrando su cumpleaños. Felicidades, Angie. Que te la pases bien bonito. Un saludo para ti, para toda tu familia. 9:54 a.m. Yo soy Juan Carlos Campuzano el Picoso. Como todos los días, deseando que se la pase increíble. Déjese apapachar, déjese querer. Hoy usted se lo merece. Que el Creador me les derrame muchas bendiciones y que se la pasen excelentemente bien. Soy su amigo y servidor Juan Carlos Campuzano el Picoso. Al ratito llega nuestro compañero y amigo Gabriel Espinosa Rojas a quedarse en Recuerdos de la Mejor, y más adelante nuestra querida amiga y compañera Dalia Martínez, la princesita. Yo, si tú así lo deseas y el Creador también lo permite, estaré de regreso en punto de las 7 de la noche en el espacio de A Toda Velocidad. 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
1: Hola, ¿qué tal? Buenos días. Les saluda Gerardo Cruz y con esta información iniciamos los contactos express de hoy, jueves 1 de octubre de 2026. Le damos a conocer que la Secretaría de Gobernación puso en marcha una nueva estrategia para dar con el paradero de personas desaparecidas o no localizadas. Y es que se activaron 32 centros de atención en todo el país, en todas las entidades del país, para generar el fortalecimiento de políticas públicas que permitan dar atención a víctimas de personas desaparecidas y con ello realizar acciones que permitan su búsqueda y localización. En más noticias, continúan las acciones por parte de el Sindicato Mexicano de Electricidad, el SME, quien ayer pues activó sus protestas en la Ciudad de México por la presencia del expresidente Felipe Calderón Hinojosa en un evento del Partido Acción Nacional. Exigen que se atiendan las indemnizaciones de los trabajadores de la hoy extinta Luz y Fuerza del Centro. En más noticias, el Servicio Meteorológico Nacional pidió a la población en el país estar en alerta, a los gobiernos de igual forma emitir información oportuna a su población, ya que en al menos 8 entidades se esperan fuertes tormentas, dentro de ellas tormentas eléctricas que están también ligadas a el frente frío número 1 que ya entra a nuestro país. Y derivado de las tormentas que se han registrado en todo el país y de manera particular en Huajuapan de León, pobladores de las colonias Pidepal y San Miguel piden a la Comisión Federal de Electricidad atiendan la falla en un transformador, el cual sufrió afectaciones el día de ayer por la tormenta. Señalan que la han reportado al 071, pero hasta este momento no han tenido atención para restablecer el servicio de energía eléctrica.
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2: El 1 de octubre se lanzará el primer satélite de prueba de Google para el proyecto Suncatcher. Se trata del siguiente paso para el plan de la empresa para construir centros de datos de IA en órbita alrededor de la Tierra, según informó The New York Times. La idea, entre otras cosas, aprovechar la energía solar en el espacio en lugar de construir centros de datos cada vez más grandes en la Tierra. El primer satélite, MVP, tiene aproximadamente el tamaño de una nevera y ha sido construido por la empresa de satélite Plan Labs. A bordo cuenta con 4 aceleradores TPU de Google que se utilizará para ejecutar Gemini en el espacio.
1: Hasta aquí con la información. Recuerde, en una hora más noticias. Continúe en sintonía de La Mejor. Les saludó Gerardo Cruz.
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3: Son las 10 en punto.
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10: Son las 10:18.

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1: Son las 10:48.
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1: ¡Flashazo grupero con el reportero! Oye, pues las ARMY, ¿verdad?, de BTS están a toda fiesta porque ya la presidenta Sheinbaum informó que regresa BTS a México. Ya tienen el año, o sea, 2027, pero todavía están confirmando la fecha y el lugar, ¿verdad? Porque estuvo el presidente de Corea, Lee Jae-myung, presente en nuestro país y se comprometió con la presidenta. Yo le mando a mis muchachos, le dijo, ¿verdad? Bueno, le dijo, yo le mando a los muchachos. Y sí, va a estar por acá BTS de regreso. Así es que todas las y los ARMY van a estar, pero pendientísimos. Y qué bueno, la neta, porque BTS de veras que arremanga machine, no nada más en México, sino en el mundo entero. ¡Corta!
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0: Hola, ¿qué tal? Muy buenos días. Les saluda Brenda Villarreal la mañana de este jueves 1 de octubre de 2026 y este es un avance informativo. En noticias nacionales, al cumplirse 2 años al frente del gobierno de la República, la presidenta Claudia Sheinbaum Pardo dio las gracias al expresidente Andrés Manuel López Obrador por las palabras que le dirigió durante su reaparición ayer en un video para presentar su libro Pueblo. Calificó el mensaje en video de López Obrador como muy emotivo y agradeció sus palabras, ya que ayuda a poner en contexto el momento actual. En noticias internacionales, el gobierno del estado de Tennessee anunció una suspensión temporal de la ejecución prevista para este 2026 después de que Kristen Paige, condenada a muerte, sobreviviera este miércoles a 2 dosis letales durante su ejecución. Hasta aquí con la información, les saludó Brenda Villarreal. Continúe en sintonía de la mejor. Muy buenos días.
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3: Hola, hola, ¿qué tal? ¿Cómo estamos? Muy buenos días. Jueves 1 de octubre, iniciando mesecito. Felicidades a todas las Teresitas. 1 de octubre 2026. Les saludamos con mucho gusto a todas las que hoy están de plácemes, a todas las Teresitas y Teresitos. Muchas felicidades. Mándenme su mensaje de felicitación al 953-109-9143. Yo soy Gabriel Espinosa Rojas y hoy estaremos disfrutando de buena música para ustedes aquí en este espacio de los recuerdos. Le invito pues para que se pongan en contacto con nosotros a través de nuestro WhatsApp 109-9143 o marcándome directo a cabina 5320918. Árboles de la Barranca, primer tema en este bloque musical de Recuerdos de la Mejor.

0: 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Son las 11:12. 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
1: Ya son las 11 de la mañana, 21 minutos, 11:21 ya, rapidísimo. Mi banda El Mexicano, La Morena, Los Cardenales de Nuevo León, El Primer Tonto. Y también disfrutamos de Lorenzo de Monteclaro con ¿Hasta cuándo, Chaparrita? Vámonos ahora con Bronco, un recuerdo de aquellos, de los grandes éxitos. Dos mujeres, un camino.

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0: 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Son las 11:40.
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51 minutos aquí en la Mejor FM. Te presentamos a Grupo Palomo con la canción El Desconocido. Bueno, no suena bonito. Mejor pongámosle No Me Conoces Aún. Ah, qué bárbaro. Por acá me dice, buenos días, mándale felicitaciones y saludos a Tere Cruz González, que hoy es su santo. Nos escucha en Chila de las Flores, Puebla, en la sección primera, de parte de la familia Tobón Machado. Gracias y que tengan un excelente día. Muchas gracias. Felicidades, pues, Tere Cruz González, que te la pases muy, muy bien. Gregorio Lucero en el Bronx, Nueva York. Saludos, mi estimado Casimiro Chávez. Buenos días para ti y para todos los que nos están acompañando allá en casita en Chicago. Saludos también para Teresita Martínez, que hoy está de plácemes, y para Teresita Palma, allá en Camotlán, Oaxaca. Nos vamos, última canción de este espacio. Son los socios del ritmo.

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5: Son las 11:59.
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7: De acuerdo con el Servicio Meteorológico Nacional, el huracán Rachel, categoría 2, se encuentra a 430 kilómetros al sureste de Cabo Corrientes, en Jalisco, y a 370 kilómetros al sur de Cabo San Lucas, Baja California Sur. La Coordinación Nacional de Protección Civil llamó a la población a extremar precauciones, por lo que autoridades educativas de Michoacán y Jalisco decidieron suspender clases hoy. Durante la conferencia matutina, la presidenta Claudia Sheinbaum informó que Zoé Robledo, director del IMSS, le entregará un informe para conocer lo ocurrido con la muerte de bebés en hospitales de Durango y Jalisco.
8: Fue el caso de Durango, estuvo ahí, y ahora es un caso en Jalisco. Él me va a dar hoy el informe para ver exactamente qué es lo que está pasando en estos sitios. Es algo grave, evidentemente. Se está apoyando a las familias y tiene que llegar la investigación a las últimas consecuencias.
7: Además, la jefa del Ejecutivo condenó la decapitación de la estatua del expresidente Felipe Calderón. Calderón por extrabajadores de Luz y Fuerza del Centro en Los Pinos, que se manifestaron ante la visita del exmandatario para participar en el Foro América Libre.
8: Yo no estoy de acuerdo lo que hicieron con la estatua y que entraran como entraron a Los Pinos. No estoy de acuerdo. No estoy de acuerdo con ningún acto que represente violencia. Ninguno. No estoy de acuerdo con eso. Esta entrada que hicieron, este golpeteo, hasta provocación se me hace. Puedo entender el enojo que tienen trabajadores del Sindicato Mexicano de Electricistas por la barbaridad que hizo Calderón de cerrar Luz y Fuerza del Centro como la cerró, sin ningún derecho para los trabajadores. Y además la cerró por razones políticas, realmente porque el ESME se oponía a cualquier privatización. Pero no está bien los actos violentos.
7: Esta mañana se reportó un ataque en una escuela secundaria del ejido La Unión en Torreón, Coahuila. La Fiscalía del Estado confirmó que dos hermanos de 18 años, exalumnos de la secundaria, fueron detenidos como probables responsables. Los jóvenes habrían ingresado a la escuela y agredieron a personal administrativo y a alumnos. La subdirectora del plantel perdió la vida. Asimismo, ayer un estudiante atacó con dos cuchillos a tres alumnos y un intendente en una secundaria de Querétaro. Policías municipales detuvieron al agresor y lo trasladaron a la fiscalía. Al menos 16 lesionados y un fallecido es el saldo de un choque múltiple registrado en la autopista México-Pachuca, con dirección a Indios Verdes. El percance ocurrió cuando una pipa de derivados de petróleo perdió el control e impactó a varios vehículos. El conductor huyó y servicios de emergencia auxilian a los heridos. La Fiscalía del Estado de México ya inició las investigaciones. El INEGI informó que, en 2025, se registraron más de 2.100.000 delitos en carpetas de investigación abiertas y, en comparación con 2024, se registró una disminución de 4.5%. El instituto detalló que, al cierre del 2025, la FGR y las fiscalías estatales tenían más de 2.900.600 procedimientos pendientes de concluir registros en las carpetas de investigación. Con información de reporteros y corresponsales para MBS Noticias, Rodrigo Errejón.
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0: Son las 12. 12. 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
1: Ya son las 12 del día con 37 minutos. Aquí nomás en la mejor FM. Manda la ejecutiva de Mazatlán, Sinaloa, con la canción Dile. Camila Fernández, no manches. El fantasma, el culpable. Así es que son tres canciones continuas aquí a través de la mejor FM. Tengo saluditos para toda la familia López Rivera, para don Armando Hernández. Les saludamos con muchísimo gusto a todos los amigos allá de San Francisco el Grande, que están de fiesta. Les mandamos saludotes y por ahí nos vemos, mis amigos de San Francisco el Grande. Hola, Gabito, ¿cómo estás? Buen día, te mando saludos desde aquí, desde Santos Reyes Tepejillo. Ándele pues, amigos de Santos Reyes Tepejillo, les mandamos un saludote, ¿cómo de que no? Amigos que nos están escuchando en San Marcos del Garzón, en Yucuñuti de Benito Juárez, Yucuquimi de Ocampo y sus barrios allá en Barrio Centro. ¿Cuál otro? Hay varios en Yucuquimi de Ocampo. Les mandamos saludotes. ¿Quién más? Rancho San Valentín, ¿cómo no? Saludos, amigos de Rancho San Valentín, San Juan de Quillú, amigos de San Andrés Yutatío, San Vicente del Palmar, a toda la gente que nos está escuchando también allá en San Isidro el Naranjo, en donde se encuentra el Museo Comunitario, allá entre Tezoatlán y Yutatío, Rosario Nuevo, Tezoatlán, ahí me parece que se encuentra el Museo Comunitario de Fósiles. Así es que les mandamos un saludote a todos los amigos de aquellos lugares, por supuesto, Tezoatlán, Guadalupe de Cisneros, a los

0: amigos de Las Pilas, me parece que sí se llaman así un lugar, Las Pilas, a los amigos de Rancho el Yucoco, Tinoco, no recuerdo exactamente, pero bueno, hemos recorrido toda esa región, así es que les mandamos un saludote a todos nuestros amigos de esas comunidades. Son las 12 del día con 39 minutos. Acompáñame a una pausa comercial. Es breve, porque vamos a regresar con más música para ti a través de la Mejor FM.
1: Son las 12:40.

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49 minutos, ya me voy, me despido, porque viene más música para ti a través de la mejor FM. Hemos llegado a esta parte final. Al ratito tenemos a las 4 de la tarde programación musical. A las 5 el programa de botas y sombrero. Ya viene Dali Martínez, más tarde Juan Carlos Campuzano. Aquí en La Mejor FM te invitamos a que te quedes con nosotros con la programación que tenemos para ti en esta tardecita. Un enorme saludo a todos los amigos que nos están escuchando en Napa, California. Los dejo con esta canción para todos los Teresitos y todas las Teresitas, para que este día se la pasen de lo mejor y se queden sin aire.

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1: ¡Flachazo grupero con el reportero! Pues mira, llegó el momento, ¿no?, de lo que viene siendo la transición en una, pues en una banda legendaria que es Bronco, que trae un sencillo, ahorita se llama Modo Amor, muy, muy sensible también, bonito, pero lo que hay que reconocer es que ya hubo una transición, como decíamos, ¿verdad?, porque la voz es totalmente de José Adán Esparza, que ya tomó el liderato, ¿verdad?, del grupo Bronco, y claro que ahí está Lupe Esparza, pero pues Pepito, ¿verdad?, ya se está rifando solo, va solo Bronco, será la nueva generación que muy pronto, ¿verdad?, los tendremos ya sin Lupe, porque él dice, yo ya me quiero retirar, ¿verdad? Así es que está canijo ver cómo un grupo hereda a sus propios vástagos. Ahí están los Huracanes del Norte también con mucho éxito, que ya son los hijos, ¿verdad? Qué bueno, loco, que siga la música, eso es lo importante, y que sea buena. ¡Corta!
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2: 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La verdad. Casi siempre se requiere hablar de la verdad. Para que se entienda mejor, se usa su antónimo, la mentira. La gente usa las mentiras porque cree erróneamente que es más fácil usarlas y traen consigo mejores resultados. Pero para tapar una mentira, se necesita otra. Y entonces, ya no será una, sino dos. Y para cubrir estas dos mentiras hay que usar por lo menos otras dos, y así sucesivamente. Esto se convierte en un caos, porque después se pierde la perspectiva. Pero cuando se habla con la verdad, aunque parezca que no nos conviene, siempre tendremos una visión real de las cosas. Si cometemos un error, es necesario reconocerlo, y tal vez una disculpa bastará. Y lo más importante es que el concepto de nuestra persona quedará intacto, prístino. Siempre trae mejores resultados usar la verdad, por dolorosa o difícil que parezca, y no así la mentira, que es muy complicada usarla y trae resultados caóticos a nuestras vidas. 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
1: Es la una en punto.
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0: Hola, ¿qué tal? Muy buenas tardes. Les saluda Víctor Santos en este Contacto Express. A continuación le damos a conocer información de carácter estatal. A más de 45 días de que autoridades prometieron a las víctimas del desplazamiento forzado de Tierra Blanca, Copala, empezar el proceso hacia un camino de retorno seguro, las familias señalaron que los compromisos solo se han quedado en promesas nuevamente, toda vez que acusan que no se han vuelto a comunicar con nosotros para hacer esos voceros, mencionaron. Se trata de 144 familias desplazadas de Tierra Blanca, Copala, refugiadas en Yosoyuz y Copala y en otras comunidades, municipios y estados que señalan como nuevamente las autoridades desatienden el tema, pues se tiene más de 2 años que las mesas de trabajo fueron abandonadas. En más información de carácter nacional, la subdirectora de la secundaria 13 en el ejido La Unión, en el municipio de Torreón, perdió la vida en un ataque de 2 exalumnos que también lesionaron a 3 personas más, entre ellas 2 estudiantes, uno de los cuales se encuentra grave. El fiscal general de Coahuila, Federico Hernández Montañez, señaló que, con información preliminar, que los alumnos irrumpieron en el plantel con algún tipo de explosivos aún no determinados y fueron detenidos de inmediato. En información de carácter internacional, el Tribunal Supremo Electoral del Salvador convocó formalmente este miércoles a los comicios generales para el domingo 28 de febrero de 2027, en los que el gobernante Nayib Bukele buscará un nuevo mandato gracias a una reforma constitucional que abrió las puertas a la reelección presidencial indefinida en la nación centroamericana.
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0: Y la frase de hoy, la frase de este día es de René Arias Cruz, presidente de la Canaco Servitur Delegación Ocuapan, al pedir a los gobiernos de Oaxaca y Puebla que realicen su trabajo para mejorar la seguridad en el tramo carretero Ocuapan-Acatlán.
2: Que realmente se pongan a trabajar, que no nada más sea la fotografía y la firma, que pues desgraciadamente nada más es la firma de engañatontos, porque pues no vemos ninguna acción por parte de los gobiernos estatales. Uno se echa la culpa a uno y el otro al otro, y es un cuento de nunca acabar.
0: Hasta acá con la información, nos invitamos a que sigan en sintonía de la mejor 105.3 de FM. Los saludó Víctor Santos.
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Aquí nomás en la Mejor FM, ¿cómo están? Muy buenas tardes, les saludo con muchísimo cariño, gusto de siempre, un poquito más todos los días. Jueves primero de octubre y estamos iniciando este mes increíble, es octubre. Octubre, el mes de las lunas más bonitas. Este día te saludo con mucho cariño, aparte de que le damos la bienvenida a octubre y que se siente ya que está iniciando esta temporada especial que ya viene de Día de Muertos. Recibimos octubre, yo creo, con lluvia, ¿no? Con lluvia bonita, o sea, con fresquecito. Esta mañana estuvo increíble. Si tuviste la oportunidad de ver el amanecer, wow, fue un espectáculo súper, súper especial. Octubre es uno de mis meses favoritos, porque aparte viene el cumpleaños de una personita especial que luego estaré saludando muy personalmente. Y bueno, pues la verdad es que este es uno de mis meses increíbles y yo creo que octubre trae muchas facetas como la luna. Es un mes lleno de cambios también, por supuesto. Entonces, pues a ver qué sucede, a ver qué nos depara octubre, que yo deseo que sea todo muy bien para todos ustedes también, por supuesto. Y que no dejen de sintonizar La Mejor FM, porque muy probablemente más adelante pues vienen muy buenas promociones especiales aquí a través de la radio La Mejor 105.3 que tú todos los días escuchas. Oye, hoy te quiero comentar, por cierto, que es Día Nacional del Arquitecto, así que le mandamos un saludo muy especial a todos los arquitectos que nos escuchan. Y además es Día Internacional del Café. ¿Te aventaste un cafecito en la mañana porque hacía como fresquecito? Pues felicitaciones, porque sí que lo estás celebrando al máximo. Día Internacional del Café, y en muchos lugares pues se ponen en promociones, ¿eh? Así que el amante del café, que si eres amante del café, hay que aprovechar. El amante del café tiene que aprovechar este día especial, Día Internacional del Café, una fecha también que se da a conocer en México, así que hay que aprovechar esta fecha para tomarnos dos cafecitos al 2x1. O invitar un cafecito también, ¿no? Ya sale el pretexto, como dice doña Florinda. Bueno, nos vamos a ir con música. Gracias por escribirnos. ¿Qué dice? Nada como el café de tus hermosos ojos, hermosa princesita. ¡Ay! Ya empezó la piropeada. ¡Qué bárbaro! Pues gracias, te lo agradezco. Te lo agradezco, pero no puedo. Tengo novia. La 1:12 aquí nomás es John Sebastian y esto se llama Hoy Tengo Miedo, aquí en La Mejor.

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1: Es la 1:16.
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0: la 1:41.
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1: Pues aquí nomás ya estamos en el dato curioso, ya es la 1:51 PM. Hoy vamos a hablar del café porque es día del café. Es una fecha bien bonita porque en México, bueno, aquí les voy a comentar en el dato curioso. ¿Tú sabías que México es el principal productor mundial de café orgánico? Cuando te pregunten o por ahí en plática, recuérdalo muy bien. México es el principal productor mundial de café orgánico. Lo verdaderamente impactante no es solo el volumen, sino quienes lo hacen posible. Más del 95% de la producción está en manos de pequeños caficultores indígenas, en su mayoría pues de los estados de Chiapas y Oaxaca. Mientras las grandes corporaciones del mundo pues utilizan maquinaria masiva y agroquímicos, las comunidades mayas y zapotecas en México cultivan el café completamente a mano, bajo la sombra de la selva y respetando los ciclos de la naturaleza, que es muy importante, lo cual les ha ayudado a competir y dominar el mercado global del café orgánico premium, protegiendo pues sus bosques locales en lugar de destruirlos como muchos más, ¿verdad? Así que importante este dato para que no lo olvides, que México es el principal productor mundial de café orgánico. Y porque quiero complementarlo, quiero decirte que seguramente para ti el café de olla es tu favorito. ¿Por qué se ha vuelto el favorito el café de olla? Bueno, porque tiene por ahí sus diferentes características que lo hacen único y especial. En México el café de olla está ligado a la calidez, la familia, los días lluviosos y los pueblos. El olfato es el sentido con mayor memoria emocional y el aroma de la canela combinado con piloncillo hirviendo, pues evoca inmediatamente una sensación de confort y hogar, lo que hace que la experiencia psicológica de beber ese café inigualable, pues sea única y especial. Así que cuando tenga la oportunidad, oye, tómate un cafecito. A mí no me gustan los cafés, la verdad, soy muy, como que no me gusta, pero sí de repente cuando llueve o algo así, o una cita especial, te acepto un cafecito, pues. La 1:52 PM, aquí nomás el dato curioso. Vámonos con más música, es Saúl el Jaguar, Grupo Clasificado, y esto se llama ¿Por qué te vas?

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1: Bueno, ahorita ya son las 2:04. Acabaste de escuchar En Corto de Pesado, aquí nomás en la Mejor FM 105.3. Saludos para los amigos que nos escuchan en Bronx, New York. Qué saludote para ustedes. Oigan, gracias por acompañarnos a través de esta frecuencia especial, la 105.3 de FM. Al amigo Casimiro Chávez, allá en Chicago, y toda la familia que nos escucha por allá, también les saludamos con tanto cariño. Y a mi amigo Amable, también le mando un saludo bastante cordial. Gracias por acompañarnos en este día tan maravilloso, 1 de octubre. Recuerden que es una fecha donde no se les olvide echarse un cafecito, disfrutarlo con un pancito, una galletita, algo delicioso. Luego que el clima se pone bonito, entonces hay que aprovecharlo. Si llueve, qué mejor que nos lleve otro poquito más. Bueno, pues les deseo que sigan pasando un excelente jueves, 1 de octubre. Que lo pasen de maravilla, que se queden con nosotros en sintonía. Los quiero invitar en punto de las 2:30, inicia el espacio de libre expresión. Y más tarde te acompaño también de 6 a 7 por aquí nomás a través de La Mejor. Es Banda MS y esto se llama Soñé, y lo escuchas aquí en la 105.3.

0: 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Son las 2:08. 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
1: Son las 2:09 y está con nosotros el doctor Benjamín Olmos. Doctor, como siempre, un gusto saludarle. Adelante, por favor.
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1: Muchas gracias. 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
1: Son las 2:29.
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0: tal? ¿Cómo les va? Bienvenidos a este espacio de libre expresión. Ya jueves, iniciando el décimo mes de este 2026, primero de octubre. Y ante ello, el equipo de noticias, como todas las tardes, está listo para llevar la mejor información a lo largo de estos 90 minutos. Un gusto saludarles a todos quienes ya nos sintonizan en su casa, en su trabajo, en su automóvil, en el transporte público. Les saluda Gerardo Cruz. Diversa información que estaremos generando nuevamente, polémica que estaremos generando en este espacio de información. Recuerde, sus opiniones, sus comentarios son muy importantes todos los días en este espacio de información, libre expresión. Y como todas las tardes, me da mucho gusto saludar a Brenda Villarreal y a Víctor Santos. ¿Qué tal? ¿Cómo están? Excelente jueves.
1: Compañeros, muy buenas tardes a todas las personas que ya nos sintonizan a través de la 105.3 FM. Inicio de mes, compañeros, ya a 3 meses de que concluya el 2026. Así pues, que echarle todas las ganas en este último, en esta última recta final del año. También ya estamos a través del Sistema Radiofónico Informativo, a través de Facebook Live, a través del 953-137-4318.
0: Así es, Brenda, ya la recta final, último trimestre ya de este 2026. Hay que aguantar, si ya aguantamos 9 meses, que no aguantemos 3 meses más, Víctor Santos.
2: Hola, ¿qué tal, Gerardo, Brenda, amigos del auditorio? Un gusto saludarlos en esta tarde de ya jueves, terminando la semana, iniciando un nuevo mes. Falta menos para Navidad cada vez, y pues bueno, a todos que nos están escuchando a través de la mejor 105.3 de FM, diversos temas, diversa información que le daremos a conocer a lo largo de estos minutos. Parece que va a llover, el cielo ya se está nublando y no es canción, ya esas lluvias que desde ayer iniciaron, una lluvia en donde en algunas zonas de la Mixteca estuvo lloviendo también la gran parte de la noche y parte también de esta mañana.
0: Parece que no es canción, Víctor, pero después de las 5 ya es canción, cuando alguien va en una motocicleta con su casco y generando ahí el paso vial, Víctor.
2: Así es, ya recorriendo algunas calles céntricas de Huajuapan de León.
0: Así es, Víctor, así es que hay que tomar precauciones porque esperemos que estas lluvias continúen y sean buenas para todos, porque muchos dicen dependemos del campo, pero recordemos, si se tiene una buena temporada de lluvias, se tiene también el agua garantizada en los hogares. Hay que cuidar el agua, hay que cuidar el agua y sobre todo también captar o cosechar agua de lluvia en estos días. Esperamos que sigan estas lluvias en todo el mes de octubre y parte de noviembre, donde todavía el 15 hasta el 30 de noviembre se termina la temporada oficial de ciclones y huracanes de este 2026. Y continuando con temas, entrando ya de lleno con la información, si les parece, Brenda, Víctor, pues todo está listo para una nueva marcha, una nueva protesta en la capital del país, en la Ciudad de México, por un aniversario más de la matanza de Tlatelolco, 2 de octubre. No se olvida, ni perdón ni olvido. Parte de las consignas que estarán realizando diversas organizaciones, dentro de ellos la Coordinadora Nacional de Trabajadores de Educación, la CENTE, y el Magisterio Oaxaqueño, Brenda.
1: Sí, mañana se conmemora un aniversario más de la matanza de Tlatelolco, que hay que recordar, y también a grandes rasgos esta historia, que aquel 2 de octubre se congregaron en la Plaza de las Tres Culturas de Tlatelolco, allá en la Ciudad de México, pues miles de personas, entre ellas estudiantes simpatizantes con el movimiento estudiantil. Sin embargo, pues hacia la tarde pues comenzó esta violencia, esta represión por parte del Estado, la cual pues continuó durante toda la noche y terminó pues con las vidas de algunas personas, de algunos estudiantes, lamentablemente. Hay movilizaciones el día de mañana por parte de integrantes de la sección 22, adherida a la Coordinadora Nacional de Trabajadores de la Educación, realizarán una movilización. El representante del sector Huajuapan, adherido a la CENTE, Miguel Ángel Ortiz

0: secretarios de Educación.
1: En el marco de la agenda que tenemos como Medeteo, ¿no? Primeramente, el 2 de octubre, pues el 20% del magisterio estará participando en exigencia de esclarecimiento de los hechos ocurridos aquel 2 de octubre de 1968. Estaremos participando como Comité Ejecutivo Seccional y el 20% de los compañeros. Nos quedamos los que integramos o los que formamos parte de la Asamblea Nacional Representativa para la reunión que se efectuará el sábado 3, Asamblea Nacional Representativa. Y posteriormente tenemos asamblea estatal el 10. En ese marco pues también habrán otras actividades, algunos niveles educativos harán sus congresos, congreso pedagógico de telesecundarias 8 y 9. Tenemos 5 y 6 y 7, el nivel de pueblos originarios estará conmemorando 8 años de lo que nosotros consideramos la Dirección General de Educación de los Pueblos Originarios de Oaxaca, la de JEPO, y la exigencia de su reconocimiento en la Ley Estatal de Educación. Entonces,
2: pues parte de lo que dijo tanto el representante del sector aquí en Huajuapan, adherido a la CENTE, Miguel Ángel Ortiz Velasco, pero también el secretario de Prensa y Propaganda de la sección 22, Luis Alberto López Pasos, que yo creo también, compañeros, que aquí en Huajuapan va a haber una movilización por parte de los estudiantes de la Escuela Normal Experimental Huajuapan. Cada año hacen esta movilización, tanto de Ayotzinapa y este 2 de octubre. Sin embargo, aún no ha sacado esta propaganda donde pues mencionan esta movilización, que siempre lo hacen del hemiciclo a Juárez a la Plaza de la Libertad de Expresión.
3: Así es, el 58 aniversario de la matanza de estudiantes, de la matanza de Tlatelolco, esa fecha que pues muchos dijeron ni perdón ni olvido, y a 58 años siguen estas protestas, siguen estas marchas, estas manifestaciones, mítines de diferentes liderazgos, organizaciones exigiendo justicia de lo que ocurrió hace 58 años en la Plaza de las Tres Culturas, Víctor, Brenda, y ante ello pues ya lo refieres. Mañana la sección 22 únicamente estará movilizándose de manera representativa a la Ciudad de México con el 20% de sus agremiados. No se suspenden las clases, es un tema importante lo que señala el representante del sector Huajuapa, Miguel Ángel Ortiz Velasco. No hay suspensión de clases, y lo que refiere el secretario de Prensa y Propaganda, el vocero del magisterio oaxaqueño, Luis Alberto López Pasos, en el sentido de que también quedan diversos pendientes, quedan temas que están sobre la mesa, y uno de ellos es el tema de pues 2 de octubre, Ayotzinapa, y otros pendientes que serán pues dirimidos en su asamblea estatal del 10 de octubre.
2: También ya dieron a conocer las movilizaciones a nivel nacional. Va a estar estas movilizaciones en la Ciudad de México, en Puebla, en Morelos y, por supuesto, aquí en la capital del estado, en Oaxaca. En lo que cabe al respecto, en la Ciudad de México, esta concentración, esta movilización va a salir a las 4 de la tarde de Tlatelolco. De acuerdo con la ruta difundida, los manifestantes avanzarán por Ricardo Flores Magón, el eje central Lázaro Cárdenas y 5 de mayo hasta llegar a la Plaza de la Constitución. Por si usted va a viajar mañana a la Ciudad de México, pues tome sus precauciones porque hay movilizaciones.
3: Queda esta información y pues es momento de ir a nuestra primera pausa comercial. Volviendo de la pausa, tenemos temas que han generado, pues ya seguramente más tarde Dalí nos dará en las tendencias movimiento en redes sociales, la reaparición de 2 expresidentes, uno, el expresidente del PAN, el panista Felipe Calderón, y 2, el expresidente de Morena, Andrés Manuel López Obrador. 2:40 p.m, volvemos a Libre Expresión.
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0: Estamos de regreso en Libre Expresión. Recuerda, estamos esperando sus comentarios, sus participaciones. Son las 3 de la tarde con 43 minutos. Y ayer, el 30 de septiembre, Víctor, Brenda, pues un tema que estará siendo recordado en algunos meses, quizás en algunos años, porque ayer reaparecieron dos expresidentes de la República en la vida pública, que está presente y justo en el, si bien no están de lleno lo que dicen ellos en el proceso electoral, Víctor, pero sí en el sentido de que pues prácticamente su reaparición genera reacciones, genera polémica. Ya desde ayer por la tarde Dalí nos daba a conocer en las tendencias acerca de esta protesta de el SME, los sindicalizados de Luz y Fuerza del Centro, que hoy es fue extinta justo en el sexenio del expresidente Calderón, quienes destruyeron su estatua que se encuentra en el complejo cultural Los Pinos, donde antes era la residencia oficial Los Pinos, y que uno de los inquilinos pues fue justamente el expresidente Felipe Calderón, que por cierto hoy la presidenta dijo pues lamentó ese tipo de situaciones, pero pues, no pasó más allá. Y ante ello está causando reacciones las dos intervenciones de los dos expresidentes. Contrastan completamente con uno y otro, tanto uno de derecha, lo que señalan, panista, el otro promotor de la izquierda, fundador de Morena, y quien pues dicen no, pues todavía tiene el control en el país, él asegura que no, pero pues si les parece vamos a escuchar a los dos expresidentes en distintos momentos. Vamos a escuchar lo que señaló Felipe Calderón en este evento del PAN y de partidos de derecha de Latinoamérica. Vamos a escuchar parte de lo que dijo en este discurso el expresidente Felipe Calderón Hinojosa.
1: A través de un increíble fraude a la ley, las autoridades electorales, ya previamente capturadas, convirtieron el 52% de los votos en 75% de los diputados. Con lo cual, con un golpe a la Constitución, porque eso fue, formó una mayoría que reformó la Constitución misma y destruyó el último gran contrapeso que permanecía de pie, el Poder Judicial, el que le decía no al presidente. Así que se decidió despedir masivamente a ministros de la Suprema Corte, magistrados y jueces independientes. En su lugar se eligieron, entre comillas, solo a aspirantes que fueron aprobados por una comisión de miembros del partido en el poder.
2: Señaló.
1: La ironía y la tragedia es que México está regresando hoy a una nueva versión de la dictadura perfecta, un régimen de partido hegemónico, con autoridades electorales sometidas, sin un poder judicial independiente y sin garantías sólidas para los derechos humanos. La expansión del crimen organizado y el narcotráfico y su creciente intervención en la vida política. Durante el proceso electoral de 2024, al menos 37 candidatos o precandidatos fueron asesinados en ese proceso. No es un tema de drogas, es riesgo de captura del Estado, que es la verdadera amenaza. El gobierno debe entender que es el crimen organizado y no la oposición el mayor enemigo del pueblo mexicano. Eso es lo que tienen que entender. La defensa de la libertad no puede separarse de la defensa del Estado de Derecho. La defensa del derecho no puede separarse de la defensa de las instituciones que hacen que el Estado de Derecho se cumpla y se haga cumplir. No puede separarse la defensa del derecho del combate firme a la delincuencia organizada. Morena, el actual partido gobernante, llegó democráticamente al poder. Llegó con votos, por méritos propios sí, y también en parte por notables errores de la oposición. Entró al gobierno cruzando el puente democrático que construimos los mexicanos, y una vez cruzado el puente, lo está dinamitando para que nadie pueda cruzarlo otra vez. A pesar de los riesgos, hay que denunciarlo, y hay que sostenerse, y hay que elevar la voz, cualquiera que sea el costo de la voz. Salvo la valentía de muchos periodistas mexicanos, investigadores y ciudadanos que no se someten, parece que estamos regresando a ese escenario de la dictadura perfecta. Parece democracia, pero no lo es. México consiguió desmontar el régimen de aquella época y construir una democracia verdadera. Fue un proceso largo, difícil, impulsado por ciudadanos, periodistas, organizaciones y partidos. En 1996, como presidente del PAN, entonces principal partido de oposición, me correspondió negociar con el entonces presidente Zedillo, un auténtico demócrata, la reforma electoral decisiva que traería la democracia a México. Aquella reforma consolidó una autoridad electoral independiente, fortaleció la justicia electoral, creó condiciones equitativas para la competencia e hizo posible la alternancia en el año 2000 y que se refrendó tres veces después con partidos diferentes. Sin embargo, las instituciones pueden tardar décadas en construirse y muy poco tiempo en destruirse. La ironía y la tragedia es que México está regresando hoy a una nueva versión de la dictadura perfecta. Un régimen de partido hegemónico, con autoridades electorales sometidas, sin un poder judicial independiente y sin garantías sólidas para los derechos humanos.
0: Parte de lo que señaló el expresidente Felipe Calderón Hinojosa en este foro del Partido Acción Nacional y Partidos de Derecha de Latinoamérica. Hay reacciones en redes sociales, se están dando con todo. Hay reacciones también por parte de esta reaparición del expresidente Andrés Manuel López Obrador. ¿Usted qué opina? 953-137-4318. Ya son las 2 de la tarde con 49 minutos. Vamos a la pausa. Volvemos con más información a Libre Expresión.
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1: Ya son las 2 de la tarde con 52 minutos. Ya estamos de regreso en Libre Expresión. Ya tenemos mensajes a través del 953-137-4318. Vamos a leer este primer mensaje que nos llega. No cabe duda que AMLO es un gran estratega político. Reapareció el gran Tlatuani y la oposición, bueno, si se le puede llamar así, lo hizo sacar espumas solo con un video de 30 minutos que generó más seguidores que el PRI. Y por otra parte, reapareció el expresidente que tiene problemas de alcoholismo. En verdad, eso es lo que pondrán para ganarle a Morena. No sé por qué siempre se la ponen tan fácil.
2: Gracias por sus comentarios, sus participaciones. Hemos dado cuenta de esta intervención en este foro y parte de este discurso que dio el expresidente del PAN, Felipe Calderón Hinojosa, pero como bien lo señala este mensaje, también estuvo la reaparición en redes sociales desde su finca en Palenque, Chiapas, del expresidente Andrés Manuel López Obrador, donde dio a conocer un nuevo libro de su autoría, pero también habló de política, dijo está retirado de política, pero también envió diversos mensajes a la oposición y a sus militantes, a sus seguidores. Esto fue lo que dijo el expresidente Andrés Manuel López Obrador.
3: Estoy contento, estoy feliz. Aquí en La Chingada, la Quinta La Chingada, no es un rancho, es una quinta. Es una hectárea y media, y un poco menos, que me dejaron mis padres. Pues también, como saben, estoy jubilado de la política después de casi 50 años de luchar intensamente por la justicia, por la libertad, por la democracia, por transformar a nuestro país. Llegó el momento que cerré mi ciclo. Salinas entrega todos los bancos a sus allegados. Viene la crisis del fin del sexenio de Salinas, crisis económica que afecta a todo el país, a todos los mexicanos, y Zedillo, en vez de rescatar al pueblo, rescata a los banqueros, a los que habían recibido los bancos de manos de Salinas y a los grandes empresarios. ¿Saben que Zedillo informó de que nos iba a costar 180 mil millones de pesos ese rescate? De Calderón, ¿qué les puedo decir? Se robó la presidencia cuando lo entrevistaron por el fraude y sobre todo por la guerra sucia, porque decían que yo era un peligro para México. Trajeron dos publicistas, unos delincuentes publicistas, que ahora hay muchos, y ya muy modernos, porque ahora ya manejan las plataformas, las redes sociales, el internet, las granjas de bots, computadoras, para reproducir mentiras. Pero eso es mucho ojo, ¿eh? Mucho ojo, paisanos, mucho ojo. Yo creo en la doctrina del amor al prójimo, y eso es el humanismo. Bueno, ¿por qué hago todo este preámbulo? Porque en 2 años que dejé la presidencia, me he dedicado a escribir aquí. No era fácil. Años de lucha, intensos. Y decidí cortar de tajo porque no quise ser cacique, ni caudillo, ni jefe máximo, ni poder detrás del trono. No hay que tenerle mucho apego ni al poder ni al dinero. El dinero no es la felicidad, ni el poder. La felicidad es estar bien con uno mismo, estar bien con nuestra conciencia y estar bien con el prójimo. Esa es la felicidad, no es lo material. La crisis que tienen en Estados Unidos, la decadencia en Estados Unidos, se debe a eso, a que se fueron por lo material y se convirtieron en una potencia económica y una potencia bélica. Nuestra presidenta, y gran orgullo, ejemplo de trabajo, honestidad, rectitud y lealtad al pueblo. Eso también me hace muy feliz, de que a quien entregué el bastón de mando ha resultado extraordinaria. La mejor presidenta del mundo, incluyendo hombres y mujeres, la mejor, entre hombres y mujeres, del mundo. Y yo no estoy ya para hacerle la barba a nadie. Es excepcional. Y con un pueblo también extraordinario, que merece amor. Que sigamos aplicando 3-4 frases que son fundamentales, que aquí vienen. Solo el pueblo puede salvar al pueblo. 2, con el pueblo todo, sin el pueblo nada. 3, por el bien de todos, primero los pobres. Y 4, no robar. Y menos si se trata de servidores públicos. Son los más obligados a actuar con honradez. No robar, no mentir, no traicionar al pueblo. Yo me despido de ustedes y nos vamos a ver Les comentaba que estoy aquí, voy de vez en cuando a ver a Beatriz, a Jesús, a mis otros hijos. Vienen ellos también y estoy muy bien. Aunque les decía yo que mis adversarios me han dado por muerto ya. Este año en tres ocasiones. La última hace como un mes salió un video donde ya estaban preparando los funerales. Me iban a llevar de aquí, que ya me había yo petateado, al Palacio Nacional, a velarme ahí, a cafetearme ahí. Pues no. Gracias al Creador y a la ciencia y a la vida y a la suerte. Estoy muy bien y les quiero mucho. Amor con amor se paga.
2: Parte de lo que señaló el expresidente Andrés Manuel López Obrador en esta presentación de su libro denominado Pueblo, se tenía previsto que se llamara Gloria, pero dijo no, el Pueblo. Recordemos que su anterior aparición fue cuando presentó otro libro también denominado titulado Grandeza. Parte de estas dos estrategias, Brenda, Víctor, distintas, con miras ya al proceso electoral. Dicen, no estamos en el proceso electoral, pero todo indica que es de esa forma.
1: Que por cierto, hoy en la conferencia mañanera, la presidenta Claudia Sheinbaum Pardo agradeció las palabras del expresidente Andrés Manuel López Obrador durante esta reaparición en las redes sociales. Afirmó pues que le sorprendió la reaparición del expresidente y pues lo consideró como un mensaje emotivo, y que también dijo que ya va a ir a comprar su libro que dio a conocer, y que también afirmó que algunos se pusieron pero pues muy molestos con esta reaparición.
2: ¿Usted qué opina? Llámanos, participe, 953-137-4318, Sistema Radiofónico Informativo Radio Bojopan. ¿Comentarios, Víctor?
4: Gracias a todos los que nos están escuchando, para que manden sus comentarios diversas a estas opiniones de pues el expresidente Felipe Calderón y el expresidente Andrés Manuel López Obrador, las declaraciones que pues han dado en estos días, y ver qué reacciones generan, ¿no?
2: Sí, que ya están generando en redes sociales principalmente. Es momento de ir a una nueva pausa comercial, ya son las 3 de la tarde en punto. Volvemos con más información y opinión a libre expresión.
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5: Oh Dios eterno, en quien la misericordia es infinita y el tesoro de compasión inagotable, vuelve a nosotros tu mirada bondadosa y aumenta tu misericordia en nosotros, para que en momentos difíciles no nos desesperemos ni nos desalentemos, sino que con gran confianza nos sometamos a tu santa voluntad, que es el amor y la misericordia mismos. Amén.
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1: Ya son las 3 de la tarde con 4 minutos. Estamos de regreso en Libre Expresión y ya tenemos más mensajes que nos hacen llegar acerca de este tema de la reaparición de Andrés Manuel López Obrador. Nos dice una terminación: el viejito solo salió a repetir su rollo de las mañanas, pero no habló del huachicol fiscal, no dijo nada de Andy que le retiraron la visa, no habló de Rocha Moya y así más. Habló de la austeridad para los chairos, pero no habló de la austeridad de sus hijos que viven en la opulencia y tampoco de los cortes de carne que come su hijo de miles de pesos, y así no podemos seguir. Solo lo sacaron porque Morena se está desmoronando y Estados Unidos los tienen en la mira. Y también tenemos un mensaje de voz que vamos a escuchar.
14: Buenas tardes. Sin duda ayer fue un super día muy especial porque reapareció el presidente AMLO. Muy bien. Es un super líder. Gracias, presidente. Y pues aunque los pachos lloren, la oposición llore, solo faltó una hora y 20 minutos para que todos ardieran. Al que no le fue muy bien fue al espurio de Calderón, al que se robó la presidencia, que hasta su estatua la tuvieron que romperla. Pero pues aunque los fachos, como les digo, estén llorando, estén criticando, el vandalito Moreno, Salinas Pliego, todos, la derecha, les arda. Y pues eso no se acaba acá porque va a seguir apareciendo. Muy bien por el presidente.
2: Gracias por sus comentarios, sus participaciones sin duda importantes en este espacio de Libre Expresión. Continuando con los temas, más temas políticos, más temas con motivo de este proceso electoral que si bien arrancó el 10 de septiembre, tienen diversas etapas y ante ello, el día de ayer en la instalación del Consejo General del Instituto Nacional Electoral con sede en Oaxaca, hubo diversos posicionamientos de todos los partidos políticos a nivel nacional y que también tienen presencia a nivel estatal, posicionamientos, reclamos y todos en su mayoría prácticamente coincidieron en algo, Brenda, Víctor, amigos del auditorio, en respetar la ley. En eso coincidieron todos, respetar la ley, pero solamente en declaraciones, porque parece que después de que dicen vamos a respetar la ley, unos acusan con otros, otros acusan con los otros, en fin. Vamos a escuchar a todos los partidos políticos que tienen presencia a nivel nacional y sobre todo que también a través de sus representantes ante el Consejo General del INE en Oaxaca han fijado el posicionamiento de sus respectivos institutos, Víctor.
4: Así es, Gerardo, en este mismo sentido de lo que comentas, Alejandro Facio Martínez, representante del Partido Acción Nacional PAN, dijo que el Instituto Nacional Electoral debe aplicar la ley sin distingo para no romper la equidad de la contienda antes de que inicie formalmente. Vamos a escuchar parte de lo que comentó el representante del Partido Acción Nacional.
15: Y precisamente por eso debemos de hablar con claridad que uno de los mayores desafíos que enfrentan actualmente nuestros procesos electorales es la violencia. No podemos normalizar que quienes aspiran a un cargo público enfrenten amenazas, agresiones, presiones. No podemos aceptar que existan regiones en las que la violencia pretenda sustituir a las instituciones o condicionar la participación política. Mucho menos podemos permitir que intereses criminales busquen intervenir en la definición de candidaturas, inhibir la participación ciudadana o afectar la libertad del sufragio. La experiencia de procesos electorales anterior nos obliga a tomar este riesgo con seriedad. Frente a ello, las autoridades del Estado, las autoridades electorales y los partidos políticos tenemos responsabilidades distintas, pero un objetivo común: que ninguna persona tenga que elegir entre participar en democracia y proteger su seguridad. En ningún ciudadano tenga que emitir su voto bajo el miedo o amenaza o coacción. Por eso consideramos indispensablemente fortalecer la coordinación institucional, identificar oportunidades y factores de riesgo y establecer mecanismos eficaces de prevención y actuación. La seguridad electoral no debe atenderse únicamente cuando ocurre una crisis, debe construirse desde ahora. También debemos de reconocer que nuestra democracia enfrenta otros desafíos. México construyó durante décadas instituciones electorales que permitieron generar confianza, competencia política, alternancia y certeza en resultados. Estas instituciones no aparecieron por casualidad, son producto de luchas ciudadanas y de sucesivas reformas que buscan impedir que alguna fuerza política pudiera controlar por sí sola la organización de las elecciones. Por ello, cualquier debilitamiento de las instituciones democráticas debe preocuparnos a todas y todos, independientemente de las preferencias partidistas. Defender la autonomía, profesionalización e independencia de las autoridades electorales no significa defender burocracias, significa defender las reglas que permiten que quienes pensamos distinto podamos competir en condiciones democráticas y resolver nuestras diferencias mediante el voto y no mediante la fuerza.
2: Parte de lo que dijo Alejandro Facio, quien es representante del PAN en el Consejo General del INE, pero también hay reacciones por parte del revolucionario institucional, Víctor.
4: Así es, Gerardo Eduardo Reyes Santiago, representante del Partido Revolucionario Institucional, PRI, denunció que pues Morena está haciendo campaña anticipada con recursos públicos para promocionar a sus aspirantes, lo que calificó como una competencia desleal. Vamos a escuchar parte de lo que comentó el representante del Partido Revolucionario Institucional.
16: Es por ello que en primer lugar hacemos un llamado respetuoso al Consejo Local del INE de esta entidad oaxaqueña para que continúe fortaleciendo la confianza de la ciudadanía mediante decisiones transparentes, imparciales y apegadas a derecho. Estamos plenamente convencidos de que un órgano electoral imparcial, transparente, cercano, profesional y autónomo es indispensable para garantizar condiciones de equidad para todas las fuerzas políticas. Hoy vemos con suma preocupación que la ciudadanía ha perdido la confianza en la autoridad electoral. Hoy para nadie es un secreto que el órgano electoral federal atraviesa la peor crisis de confiabilidad y credibilidad. En el 2027, millones de mexicanas y mexicanos tendrán la posibilidad de cambiar la violencia por la paz, la impunidad por la aplicación de la ley y la justicia, el miedo por la tranquilidad y la libertad. La sociedad mexicana no puede seguir secuestrada por un partido incompetente y abusivo que a través del miedo, la censura y persecución de opositores pretende seguir gobernando. Sin embargo, y pese a todo, damos un voto de confianza y reconocemos la importancia del Instituto Nacional Electoral como una institución fundamental para nuestra democracia. Requerimos de un organismo electoral independiente que dé confianza y certeza a todos los actores políticos por igual, que ejerza sus facultades sancionadoras de manera imparcial. Solo así podremos hablar de un sistema electoral democrático. Desde el PRI hemos defendido históricamente la existencia de instituciones electorales, porque sabemos que la confianza en las elecciones depende en buena medida de su autonomía y capacidad para garantizar que la voluntad ciudadana sea respetada. El PRI ha denunciado los actos anticipados de campaña y la promoción personalizada que desde hace varios meses realiza. realizan las y aspirantes a cargos de elección popular, quienes de manera abierta y cínica recorren el territorio haciendo campaña anticipada y pasando por encima la legislación electoral, sobre todo si se considera que los recursos para financiar esas actividades pueden provenir de recursos públicos. Solicitamos a las autoridades electorales que actúen contra estas conductas. Inhiban la anticipación con que esta fuerza política busca obtener ventajas indebidas, violentando a los principios de equidad y legalidad en detrimento de la contienda democrática.
2: Así lo que fijó el posicionamiento el representante del PRI en el Consejo General del Instituto Nacional Electoral en Oaxaca con esta instalación de ese organismo. Hay más reacciones de Morena, del Partido del Trabajo y de otros más, pero es momento de ir a una pausa comercial cuando son las 3 de la tarde ya con 12 minutos.
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0: Estamos esperando sus comentarios, sus participaciones cuando son las 3 de la tarde ya con 16 minutos. Y esta tarde me da mucho gusto, nos da mucho gusto saludar vía telefónica al secretario de Gobierno, Jesús Romero López. Secretario, un gusto saludarle. Buena tarde, ¿cómo está?
1: Muy bien, Gerardo. Un saludo a todo el auditorio de la Mixteca, también a Brenda y a Víctor que están en cabina.
0: Gracias, secretario. En la semana pasada, secretario, se realizaron acciones importantes que ya nos había adelantado en el mes de septiembre, como es pues la mesa de seguridad, la reunión entre el gobierno de Puebla y Oaxaca, la Fiscalía de Oaxaca y Puebla, reunidos en la capital oaxaqueña para reforzar la estrategia de seguridad en 25 municipios de la Mixteca limítrofes entre Oaxaca y Puebla. ¿En qué consiste y cuáles fueron estos acuerdos que permitan garantizar o reforzar la seguridad en la frontera de Oaxaca y Puebla, secretario?
1: Lo primero es que vamos a iniciar una campaña de denuncia conjunta ambos estados y buscar que se simplifique el proceso, puesto que es muy complejo para quien se traslada de un estado a otro acudir a los ministerios públicos. Vamos a impulsar una campaña de denuncia digital a través de una aplicación donde la Fiscalía de Puebla y de Oaxaca colaborarán para hacer más accesible el proceso de la denuncia y con esto no dejar una situación de impunidad, Gerardo, que permita pues que cuando se realizan detenciones o se quiere realizar la detención de alguno de los actores que cometan estos delitos, pues no exista señalamiento, denuncia previa o incluso sean puestos a disposición, pero nadie acuda a presentar las denuncias respectivas respecto a los asaltos que pudieron haber sufrido. Segundo, se dará a conocer esta semana misma una serie de patrullajes y recorridos conjuntos entre ambos estados. Se está coordinando el secretario de Seguridad Pública de Puebla con el de Oaxaca para dar pie a operativos conjuntos interestatales y coordinar también con la Guardia Nacional estos procesos de vigilancia en las carreteras. También van a intercambiar información los grupos de inteligencia de ambos estados para compartir datos y perfiles criminales que están cometiendo estos delitos. Quiero recordar aquí que ambos estados han logrado desarticular bandas muy consolidadas dedicadas al robo de vehículos, robo de transporte y robo de carga en toda la región. Sin embargo, estos grupos también se van rearticulando, nacen otros y tenemos que estar trabajando muy fuerte, enfocándonos sobre todo en la seguridad de las familias que transitan las carreteras. Esa es nuestra prioridad, la seguridad y el patrimonio, cuidar el patrimonio de las familias oaxaqueñas, poblanas y de cualquier otra que circule por nuestras carreteras interestatales, Gerardo.
2: Secretario, le saluda Brenda Villarreal. También preguntarles, después de estas declaraciones tanto del gobierno de Puebla y del gobierno de Oaxaca, ¿se van a reunir los dos gobernadores para generar estrategias en conjunto y combatir esta inseguridad en estas carreteras?
1: Por supuesto, se han reunido de manera periódica y no será la excepción continuar con estas reuniones interestatales que la verdad han ayudado a desarticular a los grupos delictivos que azotan pues las distintas regiones colindantes, no solo con Oaxaca, con Veracruz, con Guerrero también, y con ellos trabajamos siempre en equipo para garantizar la seguridad de todas las familias que transitan en nuestros territorios.
0: Claro, secretario, también hay más preguntas, secretario.
3: Hola, secretario, buenas tardes, le saluda Víctor Santos, un gusto saludarlo. Secretario, hay ciertos reclamos acerca de pues el sector empresarial sobre estas vías carreteras en donde se circula, qué acciones pues se van a generar y sobre todo, secretario, han comentado esta parte de que no solo quede pues en la firma en el papel, sino que se realicen los hechos y sobre todo que haya resultados. ¿Qué mensaje usted le podría decir a este sector empresarial que ha hecho pues este reclamo?
1: Mira, toda exigencia es válida, es legítima. Yo le quiero decir a los empresarios de Oaxaca, de allá de la Mixteca, como los que nos escuchan en la parte colindante de Puebla, que tenemos un compromiso y tenemos la convicción de que los trabajos que se están realizando y se van a fortalecer darán resultados. Son ciclos que hemos logrado estabilizar, vuelven a articularse los grupos delictivos y tenemos que estar a la par de e incluso remontar estas situaciones que generan los grupos delincuenciales. Son células consolidadas que desarticularlas conlleva mucho trabajo. Tienen pues antecedentes de comisión de estos delitos durante muchos años, pero que tengan la convicción que no vamos a dejar solo a los empresarios, a las comunidades mixtecas. En próximos días, calculo el próximo viernes, a más tardar sábado, estará ya en la región
0: Tenemos problemas con la comunicación.
1: Irán a conocer las actividades formales, aunque ya se están desarrollando algunas de manera coordinada.
3: Secretario, tuvimos ahí un problema con la comunicación, si nos pudiera dar a conocer la parte de quién estará por acá en esta parte de la región de la Mixteca.
1: El secretario de Seguridad Pública encabezará los primeros trabajos de coordinación la próxima semana en la parte colindante con Puebla, coordinará con su homólogo y observarán ustedes algunos despliegues. Además, las fiscalías del estado se han comprometido a trabajar sobre objetivos comunes y esperamos tener pronto detenciones importantes.
0: Secretario, también el tema de seguridad, sin duda alguna, es un tema que ha generado pues la exigencia de la sociedad, pero también respuestas por parte de los gobiernos. Y esta semana usted decía en la conferencia de prensa desde Palacio Nacional, no hay impunidad, se está atacando, inclusive que no se tenía o no se tiene un precedente de que un gobierno pues genera acciones como lo que se generó en Juchitán de manera coordinada con el Gabinete de Seguridad que encabeza a nivel federal el secretario Omar García Harfuch.
1: Sí, tenemos una coordinación, una comunicación de primer orden con el secretario de Seguridad Federal. Hemos trabajado en equipo pues para evitar que exista impunidad en Oaxaca, que quienes detenten el poder municipal también tengan claro que no por ello son intocables, al contrario, quien ejerce un cargo, un mandato, debe tener el compromiso y la nobleza de trabajar para el pueblo. No podemos buscar ser autoridades municipales para delinquir, para lastimar, para violentar al pueblo, para apoyar al crimen. Y en este sentido, nosotros hemos apoyado de manera conjunta y coordinado con la Guardia, con la Defensa, con la Marina, a través de la Secretaría de Seguridad Pública y de todos los órganos necesarios, con las instituciones federales para erradicar la impunidad en Oaxaca, venga de quien venga, y principalmente de quienes tienen la responsabilidad de proteger al pueblo, es de verdad una decisión de Estado que ha tomado nuestro gobernador y todos.
0: Claro. Secretario, si nos lo permite seguir teniendo esta comunicación directa con usted para que la sociedad de Huajuapan, de la Mixteca, de Oaxaca y de Puebla, el sector empresarial, conozca de primera mano las acciones que están realizando los gobiernos para hacer frente a la delincuencia y generar la fortaleza de la seguridad, sobre todo en esta recta final de este 2026, secretario.
1: Estoy a sus órdenes siempre para darle un mensaje también de aliento, de esperanza y de trabajo, que es el compromiso que tenemos con nuestros pueblos. Darles las gracias que tenemos un apoyo real de los pueblos de la Mixteca y no les vamos a fallar.
0: El secretario de Gobierno del Gobierno de Oaxaca, Jesús Romero López, sobre estas acciones que están realizando los gobiernos de Oaxaca y Puebla de manera conjunta. Vamos a la pausa, son las 3 de la tarde ya con 24 minutos. Volvemos con más información a Libre Expresión.
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0: las 3 de la tarde con 27 minutos. Estamos de regreso en Libre Expresión. Tenemos comentarios. Una terminación nos dice: escuchando las notas de la aparición del expresidente AMLO, que sigue con su mismo discurso desgastado, mientras sus hijos ponen en práctica todo lo contrario, como mentir, engañar y traicionar a su propio país y a su movimiento Morena. Y lo peor es que la gente le cree todo. Gracias. Tenemos más mensajes, Víctor.
1: A la oposición, que dejen de estar chillando porque tuvieron 70 años, 80 años para trabajar por México y solo se dedicaron a destruir el país. Precisamente mañana se cumple un año más de la masacre que hicieron. El pueblo tiene memoria y nunca más van a regresar al poder. Gracias.
0: Otra terminación. Buenas tardes. Mi opinión es que México no es comunista ni socialista, y en estos 8 años el gobierno de Morena lo está llevando al desastre, destruyendo todas las intenciones que nuestros abuelos construyeron con la democracia. Espero que la gente piense muy bien su voto.
1: Quisiera pedirles su ayuda para difundir información para la búsqueda de mi perrita, ya que me encuentro desesperada. Es raza chihuahua, color negro. Se me salió en mi domicilio en Foviste el día de ayer por la mañana. Última vez la vieron en la entrada de este fraccionamiento. Bueno, para quienes nos siguen en la transmisión de Facebook Live, está apareciendo la imagen de esta perrita y también ya se encuentra en Sistema Radiofónico Informativo.
0: Y a través de redes sociales tenemos 2 mensajes. Freud Martínez, saludos amigo Gerardo, y también Abelardo Martínez: tiemblan los chayotes con el regreso de AMLO, igual los prianistas.
2: Saludos, Freud, hasta Camotlán, y Abelardo hasta California. Así es que son sus comentarios, sus participaciones esta tarde, y justo hay más reacciones de los partidos políticos con la instalación de este Consejo General del INE en Oaxaca. Ya hemos escuchado las reacciones de los representantes del Partido Acción Nacional, del Partido Revolucionario Institucional, quienes exigen piso parejo y que el árbitro electoral pues actúe. Pero en el caso del Partido Movimiento Regeneración Nacional, el representante ante el Consejo General del INE en Oaxaca dio a conocer que ellos van a respetar la ley, pero que también serán cuidadosos del actuar del PAN, del PRI, de Movimiento Ciudadano y del resto de partidos opositores por el tema de la injerencia, principalmente desde el extranjero, principalmente desde los Estados Unidos. Vamos a escuchar el posicionamiento del representante de Morena en el INE.
3: Expresamos nuestro voto de confianza en que el Instituto Nacional Electoral conducirá esta elección conforme a la ley y protegerá la decisión expresada en las urnas. Cada peso destinado a las elecciones debe administrarse con responsabilidad, transparencia y rendición de cuentas. Defenderemos el uso austero y eficiente de los recursos públicos y las condiciones necesarias para garantizar una elección confiable. Reconocemos al personal electoral y a la ciudadanía oaxaqueña que hará posible esta jornada. Su trabajo merece respaldo y condiciones adecuadas para cumplirlo. Morena asume también sus responsabilidades ante este consejo. Revisaremos los asuntos con seriedad, presentaremos propuestas y señalaremos cualquier irregularidad por las vías legales correspondientes, con prueba y apego a la ley. Reafirmamos nuestra defensa de la soberanía nacional. En este proceso habrá, sin duda, intentos de injerencia extranjera. De hecho, ya los hay, pero las decisiones sobre el futuro de México corresponden a las y los mexicanos. Nuestra actuación estará guiada por la independencia del país, el respeto a sus instituciones y la defensa al interés nacional. El futuro de Oaxaca y de México se decide dentro de sus fronteras. Porque mientras no nos separemos de la gente, mientras sigamos caminando hombro con el pueblo, esta transformación tiene largo aliento, tiene rumbo, y este movimiento va a seguir siendo, con mucho orgullo, la esperanza de México.
2: El posicionamiento del representante de Morena, donde señalan serán respetuosos, serán vigilantes del actuar de los partidos políticos y sobre todo del injerencismo, de la injerencia extranjera en el proceso electoral 2026-2027, pero esto dijo Morena, pero hay reacciones del partido Movimiento Ciudadano, Brenda.
0: Sí, por parte del coordinador estatal de MC en Oaxaca, Francisco Melo Velázquez, pues denunció la existencia de presuntas campañas adelantadas por parte del partido Morena. Dijo que desde el pasado mes de septiembre, Movimiento Ciudadano ha presentado una serie de quejas y denuncias formales ante los órganos electorales. ¿Cuál ¿Cuáles son estas denuncias? La primera ante el Consejo General del INE, que realizó una denuncia contra funcionarias de Corte B y la Secretaría de Turismo por presunto uso de recursos públicos para promocionar para promoción personalizada con fines electorales. La segunda denuncia ante la Junta Local, una queja contra el gobernador del estado por el presunto uso de transmisión oficial de la Corte B para promocionar su partido durante la ceremonia del Grito de Independencia. Y la tercera ante el IEPCO, y que interpuso múltiples quejas contra legisladores y funcionarios por actos anticipados de pre-campaña. Escuchemos parte de lo que dijo.
4: La propaganda personalizada, disfrazada de un informe legislativo, o portadas de revistas sociales, de periódicos y medios que nadie conoce, la promoción financiada con recursos públicos y quizás ilícitos, y el uso electoral de estructuras gubernamentales ya ha vulnerado la equidad de este proceso electoral antes de que inicie, antes de que nos diéramos cita en este lugar. Y eso la gente lo nota, a la gente le ofende, y eso alimenta la desconfianza en estas instituciones y en este proceso electoral. Por eso Movimiento Ciudadano inició el mes de septiembre con una campaña de denuncias a quienes están violando la ley, a quienes le están haciendo fraude a la Constitución, pero sobre todo a quienes están burlando de la gente con basura electoral, inundando mobiliario urbano, despilfarrando recursos públicos a la vista de todos, menos de las autoridades. Que la competencia pues sea intensa, pero las reglas sean firmes y que no sean negociables. Que ninguna mayoría se confunda que es propiedad y propietaria de la soberanía de este país. Por eso, insisto, Movimiento Ciudadano, iniciamos este proceso con una decisión definida. No seremos comparsa de la competencia desigual y tampoco seremos refugio de quienes solo buscan una candidatura para mantenerse en el negocio de la política mala vida.
0: La voz del coordinador estatal de Movimiento Ciudadano aquí en Oaxaca, Francisco Melo Velázquez, pues a dar a conocer estas denuncias que ya interpusieron ante cada instancia.
2: Pues parte de los partidos políticos que opinaron el día de ayer en la instalación del Consejo General del INE en Oaxaca. 3:00 p.m. ya con 34 minutos. Vamos a una pausa comercial, volvemos con más información a Libre Expresión.
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2: De regreso en Libre Expresión, son las 3 de la tarde con 37 minutos. Y esta tarde, como todas las tardes, me da mucho gusto saludar a Dali Martínez. Dali, ¿qué tenemos en las tendencias?
3: Hola Gerardo, Brenda y Víctor, como siempre es un gusto saludarlos, muy buenas tardes. Pues hoy las tendencias, la verdad, están bastante movidas, como nos comentas de repente, Gera. Pongan mucha atención porque el día de hoy están con los hashtags principales: AMLO, Pueblo, Morena, Andrés Manuel López Obrador. Y bueno, vamos a iniciar comentándoles el porqué, que ustedes ya lo han escuchado, porque a lo largo de este noticiero pues lo han comentado mis compañeros. AMLO reaparece y habla sobre su retiro de la política. Andrés Manuel López Obrador reapareció en un video para hablar sobre su vida tras dejar la presidencia. El exmandatario pues aseguró que se encuentra contento, feliz y que está viviendo en la chingada, una quinta que dijo le dejaron sus padres en Chiapas. López Obrador pues reiteró que está jubilado de la política después de casi 50 años de participar en movimientos por la justicia, la democracia y la transformación del país. También afirmó sentirse pues satisfecho por los resultados del movimiento de transformación y recordó a quienes dijo fueron precursores del mismo. Y bueno, Claudia Sheinbaum, la presidenta, dijo: hoy cumplimos 2 años al frente del gobierno de la República. Señaló: a 2 años de asumir pues la presidencia. También habló del nuevo libro de López Obrador, dijo que todavía no lo lee pero que irá a comprarlo, y agradeció las menciones que hizo de ella. Aseguró que AMLO no se retiró de la política sino de la vida pública, y consideró que dedicarse a reflexionar y escribir también es una forma distinta de hacer política. Aseguró también que va a leer este libro, y que también dijo que celebró pues este regreso del expresidente Andrés Manuel López Obrador a la vida pública con la presentación de su libro Pueblo. Y también calificó como muy bueno el mensaje de AMLO y señaló que todavía pues no tiene el ejemplar, pero que pronto lo va a leer en próximos días, dijo. También está el hashtag Portugal y Cristiano, de Cristiano Ronaldo. Pues ya les comentaba, tras la salida de Cristiano Ronaldo, Jorge Jesús habría informado a 7 jugadores que ya no forman parte de sus planes para Portugal. También se fue Cristiano y se fueron algunos más. También comentarles que el hashtag que también continúa en esta red social es Calderón, tanto por su aparición como también por este tema donde pues integrantes del Sindicato Mexicano de Electricistas pues protestaron por la reaparición de Felipe Calderón. Llegaron a Los Pinos, ya se sabe que le cortaron ahí la cabeza a la estatua, y bueno, pues hoy le plantearon a Ricardo Monreal si consideraba válida la acción. Es una manifestación popular, no tengo ninguna opinión, habría que preguntarle a quienes lo hicieron, pero es una muestra clara de expresión popular, así respondió. Hay bastante tema sobre esto. Sin embargo, la presidenta Claudia Sheinbaum pues condena la violencia tras esta protesta en Los Pinos, luego de que los manifestantes de Luz y Fuerza pues ingresaron a Los Pinos, decapitaron esta estatua de Felipe Calderón. Pues ella dijo no estar de acuerdo con el acto. Puedo entender el enojo que tienen, pero no están bien los actos violentos. Hay que condenarlos siempre, declaró la presidenta. Comentarles también que este tema, este hashtag, está dando bastante de qué hablar y hay bastante información. Y por otra parte, hoy se encuentra el hashtag Torreón, y es que fue un ataque armado que dejó a una subdirectora muerta y al menos 3 personas heridas en la secundaria general número 13 en el ejido La Unión en Torreón, Coahuila. Y esto fue porque una tragedia total en Torreón, 2 estudiantes pues atacaron a profesores y alumnos, dejando una fallecida y varios lesionados. Estos jóvenes pues eran exalumnos de esta escuela, al parecer eran también gemelos, y bueno, llevaban machetes, irrumpieron el plantel y pues acabaron con la vida de la subdirectora. También algunos otros alumnos que se encontraban por ahí pues estaban pues asustados, y también estuvieron por ahí con algunos temas pues delicados debido a esta acción que realizaron estos exalumnos en Torreón. Comentarles que hoy es Día Internacional del Café, también este hashtag se encuentra: hoy un cafecito. Debido a la relevancia que tiene en muchos países, pues cada 1 de octubre se celebra el Día Internacional del Café, así que pues es

0: Una fecha importante también, desde 2015 se reconoce como esta fecha para destacar importancia y también apoyar a millones de productores. En 2026 la ONU lo hizo oficial. Es lo que tenemos en los hashtags de esta red social, Gerardo.
1: Y con esta tardecita, Dali, que parece que va a llover.
0: Ajá.
1: ¿Un café?
0: Sí, pues sí se antoja.
1: ¿Con un pan?
0: O unas galletitas.
1: Unas galletitas. ¿Cómo las prefieres, Dali?
0: Con pan.
1: Con pan, perfecto.
0: Café con pan. Sí.
1: Gracias, Dali. Buenas
0: tardes. Gracias, muy buenas tardes.
1: Tenemos más comentarios, Brenda.
2: ¿Cómo no les va a doler a mucho la reaparición de AMLO? Fue el primer presidente que puso primero al pueblo ante los ricos y empresarios. Un ejemplo, Ricardo Salinas ahora paga impuestos. AMLO pudo cortar esa brecha brutal de la desigualdad. Miro por primera vez hacia abajo al pueblo, nunca lo había hecho antes el PRIAN. Simplemente el PRI sacaba las tortas y los refrescos cada que iba a haber elecciones, con eso nos engañaban. Otro mensaje a quien corresponda, qué feo se vio el desalojando el personal de mercados del ayuntamiento, llevándose la mercancía de la calle 5 de Mayo con Cuauhtémoc, se llevaron la mercancía de verduras, no tuvieron respeto, llegaron a lo que llegaron, qué feo se vio el personal.
1: Esperamos tener algún tipo de respuesta o investigamos también en su defecto también al gobierno municipal, si es que el área de la coordinación de gobierno de la vía pública tiene alguna información. Estamos a unos minutos para también tener la otra parte, ¿sí? El área de comunicación social del ayuntamiento pues también igual tiene información para conocer la otra parte. Y continuando con la información de lo que ocurrió en el Consejo General del Instituto Nacional Electoral con sede en Oaxaca, hemos escuchado las voces de los representantes del PAN, del PRI, de Morena, de Movimiento Ciudadano, y también participaron otros representantes de partidos políticos, de manera específica del Partido del Trabajo, quien dijo que en Oaxaca la izquierda tiene que volver a sus orígenes y también fijó un posicionamiento, Víctor.
3: Así es, Gerardo, como bien lo mencionas, Óscar Ramírez Vázquez, representante del Partido del Trabajo, pues también dio su opinión y también fijó su posicionamiento. Escuchemos parte de lo que comentó el representante del Partido del Trabajo, Óscar Ramírez Vázquez.
4: Para el Partido del Trabajo, la democracia no se reduce únicamente en celebrar la jornada electoral de forma pacífica, ni que la autoridad electoral resuelva de forma expedita los procedimientos contenciosos o qué partido impugna más en tribunales. No, la democracia entendida para el Partido del Trabajo consiste en escuchar al pueblo, garantizar su participación efectiva y respetar plenamente su voluntad. Ya lo inscriben así nuestros estatutos. La línea de masas hace posible un gobierno del pueblo, para el pueblo y por el pueblo. Llegamos a este proceso con firmeza, responsabilidad y con la convicción de que en Oaxaca necesita una izquierda congruente, comprometida con las causas de la gente, que se consolide plenamente los valores que encabeza nuestra presidenta Claudia Sheinbaum Pou. Resulta importante señalar que la tarea de la imparcialidad y certeza no puede lograrse sin la civilidad y legalidad de los partidos políticos, candidatos, tribunales y en general de todos los actores sociales y políticos que de la mano de las y los ciudadanos deben asumir el compromiso de hacer de esta fiesta democrática la más pulcra y transparente que nuestro estado haya celebrado.
1: Parte de lo que señaló el representante del Partido del Trabajo en el Consejo General son las voces de los institutos políticos, son los representantes quienes han señalado respetar la ley, van a respetar la ley en este proceso electoral, los tiempos electorales, pero ya hay acusaciones mutuas. PAN, PRI, Movimiento Ciudadano señalan que hay violación a la ley, que hay actos presuntamente anticipados de campaña. El Partido del Trabajo, lo que refirió su representante en este último audio, referente a que van a buscar una izquierda que sea pues la izquierda de siempre en Oaxaca, y ante ello Morena, que estará denunciando el tema si existe injerencia desde el extranjero en el proceso electoral 2026-2027. Es momento de ir a nuestra última pausa comercial. Ya son las 3 de la tarde con 46 minutos.
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2: Ya son las 3 de la tarde con 50 minutos. Ya estamos en la recta final de Libre Expresión y vamos a dar lectura a los últimos mensajes a través de sistema radiofónico. Magdalena Reyes nos dice: ¿qué de cierto es que prohibirán la pirotecnia y en qué lugares? Gracias, que hace algunos días les dimos a conocer que la diócesis de Huajuapan, en conjunto con la Procuraduría Ambiental, pues llegó a un acuerdo para prohibir únicamente los cohetes y bombas en celebraciones que se realizan en iglesias o parroquias de la ciudad de Huajuapan.
3: Es, como tú bien lo mencionas, esta suma de esfuerzos para restringir, regular el tema de la pirotecnia, principalmente lo que señala Brenda, es cohetes y bombas en parroquias y rectorías de colonias y agencias del municipio de Huajuapan de León. Pero hay más avisos viales, Víctor.
4: Así es, nos están reportando que se encuentra cerrada la circulación de manera parcial entre la calle Madero y Trujano, para que quienes están pues circulando sobre esta zona, pues la circulación es lenta, ya que están realizando pues algunos trabajos en esa zona.
3: Así es que hay que conducir con precaución. Y ya en la recta final de este espacio de información y opinión libre, hay temas que llevamos para usted, y dándole un giro después del tema político, dándole un giro a la información, Brenda, hay un anuncio de la diócesis de Huajuapan donde se da a conocer la visita del obispo Miguel Ángel Castro Muñoz a comunidades de la zona Tiqui. ¿De qué se trata, Brenda?
2: Sí, hoy primero de octubre, el obispo de la diócesis Miguel Ángel Castro Muñoz inició una visita pastoral al decanato 6, que es muy importante este decanato porque abarca la zona Triqui. La diócesis informó que el objetivo pues principal es conocer mejor la realidad diocesana. El obispo estará realizando su visita del 1 al 20 de octubre, abarcando municipios como Juxtlahuaca, Tecomaxtlahuaca, San Juan Copala, San Juan Mixtepet, San Martín Peras, Santiago Naranjos, Santa María Yucunicoco, Santiago Coicoyán, San Martín Durazno y San Rafael a Huejutla. Son parte de estos municipios que abarca el decanato 6. De hecho, hoy realizó su primera homilía que da apertura a esta visita pastoral en el decanato 6. El obispo Miguel Ángel Castro Muñoz pues mencionó que este recorrido le permite conocer más la vida de las parroquias y el trabajo que se realiza en cada una de ellas. Escuchemos parte de lo que dijo en esta homilía.

0: La voz del obispo de Huajuapan, Miguel Ángel Castro Muñoz, al dar este mensaje donde pues estuvo presente pues varias personas de esta zona de la Mixteca, de la zona Triqui.
1: Sí, de diversas comunidades que abarca este decanato 6, son diversas comunidades donde están asentadas comunidades de la zona Triqui que pertenecen al municipio de Santiago Cuxtlahuaca y a otros municipios, y lo que confía y lo que ha señalado el obispo de la diócesis de Huajuapan en ocasiones pasadas que has tenido oportunidad de conversar con él, Brenda, es en el sentido de no solamente llevar la fe, llevar el mensaje de la Iglesia Católica a comunidades triquis, sino que también haga eco para que permita generar condiciones de paz, de civilidad, de una buena y sana convivencia entre los pueblos de la zona triqui, que ese es el gran reto. El tema político, que es distinto al tema religioso, pero que cada uno de ellos lleva como objetivo el lograr acciones que permitan pacificar la zona triqui, que lamentablemente en los últimos años, en las últimas décadas, se ha generado o han dejado pues lamentablemente hechos de violencia, derramamiento de sangre, y en donde en esta parte de la zona triqui, donde tiene presencia la Iglesia Católica a través del decanato número 6, pues se encuentran comunidades donde están controladas por las organizaciones de el Movimiento de Unificación y Lucha Triqui, la Unidad de Bienestar Social de la Región Triqui, el Movimiento de Unificación y Lucha Triqui Independiente, entre otras más. Esperemos que tenga resultados esta gira o estas actividades de el obispo de la diócesis de Huajuapan en la zona triqui. De esta forma, cuando son las 3:55, terminamos este espacio de información y de opinión libre expresión. Como todas las tardes, agradecemos el favor de su atención. Esta tarde, en la operación técnica,
2: Dalia Martínez.
1: En la operación digital, Cindy Reyes. En la conducción,
0: Brenda Villarreal.
3: Víctor Santos.
1: Le saludo Gerardo Cruz. Continúe en sintonía de la mejor. Excelente jueves.

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8: 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El esfuerzo. El esfuerzo parece tan negativo que casi todos huyen de él o tratan de evitarlo, cuando en realidad es solo una ventana de oportunidades. Porque una persona esforzada generalmente alcanza logros que serían imposibles por otro medio. A todos nos gusta el éxito, el dinero y las buenas calificaciones. Pero todo esto no se logra de manera fortuita o casual, sino que es resultado directo del esfuerzo. Una persona trabajadora, un estudiante diligente, serán exitosos porque cada día se esfuerzan para alcanzar sus metas. Pueden contar con la ayuda de otras personas, pero están conscientes que, al final, lo que realmente contará será el esfuerzo personal que hayan realizado en cumplir sus tareas, realizar sus trabajos con disciplina y dignidad, y ser diligentes. Como dijo José Martí, todo el que deja de hacer lo que es capaz de hacer, peca. No olvides ponerle valor a tu vida. 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
9: Son las 4:12.

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¿Cuántas veces vemos en las redes sociales que nos quejamos de injusticia, irresponsabilidad, egoísmo, deslealtad? A veces simplemente nos quejamos de todo ello sin saber que somos los que podemos y debemos cambiar la situación. Depende de nosotros. Hace poco llamó mi atención un anuncio comercial donde se hacía hincapié en el hecho de que como papás, frente a nuestros hijos, ejercemos en el día a día una influencia sorprendente. El anuncio ironizaba con situaciones en las que una mamá que manejaba gritaba a otro conductor y en el asiento de atrás, su hija gritaba exactamente de la misma forma. Me impactó profundamente esa imagen, ya que muchas de las veces nos perdemos en el día a día y, sin darnos cuenta, ponemos mal ejemplo en la formación de nuestros hijos, nietos o sobrinos. Dar las gracias, decir por favor, ser amable y generoso, pero sobre todo libre de prejuicios, es parte de lo que como padres nos toca inculcar en nuestros hijos. Desafortunadamente, hoy en día algunos padres asumen que este proceso de formación de valores depende de la escuela, lo cual redunda en un craso error. Los valores se enseñan en la familia y se refuerzan después en el ámbito institucional. Si en la escuela se hace énfasis en educar en valores, pero estos no están presentes en su casa, de nada sirve el esfuerzo formativo. Es en la familia donde se establecen las primeras relaciones personales y estas entrañan sentimientos, afectos e intereses que por lo general se basan en el respeto y en el amor. La alegría, por ejemplo, es un valor peculiar que se genera a través de crear un ambiente que sea amoroso y libre de miedos. Pero si en casa hay un adulto huraño, grosero y agresivo, el niño vivirá en un ambiente de temor e incertidumbre y se convertirá en una persona introvertida, apática e indiferente. Somos espejo de nuestros hijos y por ello es nuestro papel fomentar valores como la generosidad o el acto desinteresado de dar a otros el respeto como consideración hacia las demás personas, tolerancia como base fundamental de nuestra sociedad y el hecho de aprender a vivir con lo diferente y no entrar en conflicto. Como papás inculcamos en ellos, por supuesto, justicia, equidad o igualdad. El dar a los demás lo que les corresponde sin marcar diferencias. Asimismo, aprende de nosotros supuestamente el hecho de hacer lo correcto, de cumplir normas o acatar deberes. Ser padre en sí es una responsabilidad enorme por la importancia de inculcar con el ejemplo. ¿Te quejas de injusticia? Entonces sé justo. Da a cada quien lo que le corresponde sin hacer diferencias. ¿Es la irresponsabilidad lo que te molesta? No pidas que alguien niegue tu presencia en casa al evadir una llamada de cobro. No finjas que estás enfermo para no ir a trabajar. Si quieres que tu hijo sea respetuoso, entonces no le faltes el respeto a nadie, ni a él mismo, ni a los gobernantes de nuestro país, o bien al que se te cerró en la calle. Sé tolerante. ¿Te quejas del egoísmo de la gente? Te invito a que practiques la generosidad. A que te comprometas con una causa, la que quieras. A que involucres a tu hijo, a tu familia, a que marques la diferencia. Seamos un espejo claro para nuestros hijos y no enviemos mensajes incoherentes porque esto nos llevará a ser mejores como sociedad, como país y como planeta.

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2: Son las 4:30.

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0: Señoras y señores, bienvenidos a este programa de Botas y Sombrero. Ya es juevesito, primero de octubre, y vamos a arrancar este mesecito con buenas noticias de jaripeos, de montas, de quedas y de los próximos eventos que se van a llevar a cabo. Pero para eso está Chuy Castillo y el Borre de Santa Cata, quien nos lleva de la mano por este recorrido a través de Botas y Sombrero. Adelante, muchachos.
1: Excelente tarde, allá en cabina de la mejor. Aquí estamos ya en Vinteca Producción, señoras y señores. Muy buenísimas tardes para todos ustedes, amables amigos, que como cada jueves nos sintonizan a través de la mejor programa Botas y Sombrero, iniciando con todo el mes de octubre, un mes bastante movido, muchos eventos, muchos jaripeos, bailes. Tenemos la información de todo lo que va a acontecer, y por supuesto, en este mes de octubre se lleva a cabo la fiesta grande en la agencia Santa Teresa, y tenemos una invitación para el día 23 de octubre. Llegan los buitres de Culiacán, Sinaloa, amigos, y tenemos pases de cortesía. Tenemos pases de cortesía para que nos acompañe ese día, a invitación de los amigos de mayordomía, a invitación de su programa de Botas y Sombrero. Conectes rápidamente entonces en la transmisión en vivo. Sintoniza sus aparatos de radio en la frecuencia correcta, 105.3, la mejor, aquí nomás, Botas y Sombrero. 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Oiga, qué exitazo, tremendo bailazo llevó a cabo el pasado 28 en San Jerónimo y la Cayuapilla, en donde pues llegó la invasión del huapango Millón Norteño. Ya se prepara todo para este día 2 en San Francisco Yosukuta, el día 3 en San Francisco el Grande, y el día 7 allá en el Rosario Nuevo, Tezuatlán, Oaxaca. Mis amigos de Rancho Los Tres Pilares, Los Toros Guerreros, segundo lugar en el torneo de los 60,000 en San Miguel Allende, con su toro llamado La Tercia de Haces y su jinete Cachorrito de Tezuatlán. Muchas felicidades y mucho éxito este día 3 de octubre. Se van al estado de Puebla, San Francisco, Xochiltepec, Puebla, se enfrentan a la palomilla indestructible de Hidalgo. Mucha suerte, mucho éxito para Los Toros Guerreros. 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Recuerde que tenemos pases directos para el día 23 de este mes de octubre en Agencia Santa Teresa con los buitres de Culiacán, Sinaloa, amigo Borrego de Santa Cata. Viene octubre, viene muchas ferias, muchos jaripeos. Llegamos a octubre, entonces, muy buenas tardes a toda la gente hermosa. Nos está escuchando a través de la 105.3 de FM. Llegó octubre, viernesito, sabadito y dominguito movidito, señoras y señores. Se vienen las fiestas en honor a San Francisco de Asís, señoras y señores. Nos vamos el día 3 y 4 a San Francisco el Grande. Y gente hermosa, el día 3 llega Rancho San Francisco, Los Toros Malvados. El día 4, tremendo torneo de 30,000 pesotes del Águila, 2 días de jaripeo totalmente gratis. Nos vemos allá en San Francisco el Grande. 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Nos dio mucho gusto saludarlo allá en San Miguel Allende, viajar con él, que nos cuente parte de su historia. Ya lo tuvimos en cabina y en cualquier rato regresa nuevamente. 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Saludos a Tamazulapa, mis amigos de Rancho Los Ayala. Bueno, pues se cumplió el reto anunciado, mis amigos. Coyotito de Río del Oro montó 8 toros, hizo 6 quedas, 2 porrazos, ha sido así. Definitivamente que se logró la hazaña de montar. Uno le faltó, eran 9 los de compromiso, pero bueno, finalmente Coyotito hizo hasta lo imposible para montarse 8 de los 9 de compromiso. Saludos cordiales también para mis amigos del Rancho El Máximo, segundo lugar en el torneo allá en San Miguel Allende, con su toro El Más Diablito, Infiernito, que sigue ganando torneos, y como primer lugar se va hasta Tecomatlahuaca con el toro Jefe de Jefes, de Rancho Escondido, y su jinete Tejanito de Vistahermosa, así las cosas, el pasado fin de semana, amigo Correo.
2: Don Chicasillo, saludamos y felicitamos a los amigos de Rancho Tres Pilares de Santa María, Llano Grande, los hermanos Hernández y Guillo, los meros toros guerreros, señoras y señores, que se llevaron en tercer lugar con ese toro de no competencia, ya, al frente de Chuzotlán en sus lomos, allá, son bienvenidos, ¿no? Qué gran espectáculo. 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
1: Anote usted los próximos eventos para este fin de semana, mis amigos. Día sábado 3, barrio de San Francisco, Tamazulapa, en Oaxaca. Llega por vez primera los toros desastrosos del Rancho Hermano Ramírez. Monta pequeño de 1000 batallas de niños de San Miguel. Manda a Morcito, su niño toca los sones. Que es música de los corridos, el estilo privado. Venta de boletos en 1024 horas a Barretes Cortés, 150. Ese mismo día 3 en Guapanapan, perdón, el día 4, mis amigos, el día 4. En San Francisco, Guapanapan, tenemos jaripeo ranchero. Sí, señor, echamos 4 de la tarde, 5 toros de Rancho San Pablo, 5 toros de la comunidad para jinetes aficionados. Iniciamos 4 de la tarde, llegan 5 jinetes de Coyotito de Río del Oro para montar los toros de Rancho San Pablo. Toca banda Yutuini y también banda El Retoño. Habrá puerquito encebado, mis amigos. Allí en San Francisco el Grande, tenemos una jugada con Rancho San Francisco y montan la casta de valientes el día 3, el día 4, torneo de 30,000 en San Francisco el Grande. El día 4, mis amigos, 4, San Francisco el Guamuchil celebra su fiesta con un gran jaripeo. Rancho Montebello, la Mora, los Cuajilotes, Centenario, monta la Valentía Mixteca, es un jaripeo baile impresionante. Esta banda La Terrible en los Sones, Ricardo Norteño y Lucy Falcán. Es de Linares, la preventa solo 200 pesitos, solo 200 pesitos. Día 4, el día 5, torneos de ganaderías completamente gratis, torneos de 20,000 en la feria de San Francisco el Guamuchil. Mis amigos de Rosario Nuevo, Tezotlán, Oaxaca, también tienen fiesta. El día 6 juegan los toros de la comunidad, montan los guerreros de la villa. El día 7, un torneo impresionante de ganaderías. Si es que están todos cordialmente invitados, mis amigos. 3 de octubre, San Francisco Patlahuaca, llega Rancho Sueño de Gloria contra los Reyes de Jalisco, amigo Borrego.
2: Sí, Castillo, señoras y señores, se vienen en esta semana y en el principio de este mes de octubre, señoras y señores. Vaya que si tenemos grandes eventos. Los chicasillos, nos vamos rápidamente, un corte comercial. Recuerden que tenemos cortesías para el bailazo de los buitres allá en Santa Teresa, 23 de octubre, sí, señores. Vámonos rápido, a un corte comercial. Estás en tu programa de Bota y Sombrero. Regresamos.

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0: regreso, mis amigos. Estamos de regreso saludando, por supuesto, a mis amigos de rancho, los alacranes, los toros ponzoñosos de las Anonas, Jungapeo, Michoacán, que ya próximamente estarán recorriendo todo Oaxaca. 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Rancho Los Alacranes, los toros ponzoñosos de Jungapeo, Michoacán. 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
1: Se está terminando la transmisión totalmente vivo a través de la 105.3, tenemos en los pases para que se vaya al bailazo de los Buitres de Culiacán este día 23 en el cerrojazo de feria de la agencia Santa Teresa. Señoras y señores, la invitación cordial para que este día 4 de octubre nos veamos allá en San Francisco, el Guamuchil, a partir de las 9 de la noche, vaya encontronazo de trenes, vaya jaripeazo, señoras y señores, ganaderías espectaculares como lo son Rancho Centenario de Tamazulapan del Progreso, Oaxaca, Rancho Monterrey, Rancho Los Cotilotes y Rancho La Mora se enfrentan a la Palomilla, Valentía, Mixteca, Toca, Panda, Terribles Notones, por supuesto estarán los Cadetes de Linares, además de Ricardo y su norteño banda. 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
0: 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Señores,

0: el Grande Oaxaca. Vamos a celebrar a San Judita Tadeo con los toros malvados de Rancho San Francisco. Llegan esos toros malvados de Rancho San Francisco en su casa y con su gente se enfrentan a la Palomilla Valentía Mixteca, el Frente Payasito Bombi, un servidor borrego de Santa Casa, totalmente gratis el día 28 de octubre, 5 de la tarde. Por allá nos vemos en San Francisco, el Grande Oaxaca, don Chuy.
1: Ahí está, nos vemos, mis amigos. 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Estamos a la orden. Vámonos, mi amigo Borrego. Terminamos programa Botas y Sombrero.
0: Cámbiense de monadita, cámbiense la página de Facebook. 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Somos de Botas y Sombrero, tenemos el en vivo, por supuesto, y tenemos los pases, tenemos tres pases para el gran bailazo en Cerro Caso de Feria en Santa Teresa. Señoras y señores, los buitres de Culiacán, Sinaloa, llegan a Santa Teresa y, por supuesto, nosotros tenemos pases. Ya nos vamos, ahora sí, don Chuy Castillo. Nos vamos escuchando tema de Millón Norteño. Esto fue de Botas.

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8: Amó a Dios, hizo el bien a cuantos pudo, abriendo caminos a la conciencia y devolviendo salud a quienes lo buscaron. Roguemos al Todopoderoso para que le conceda el descanso eterno y le reciba en su reino celestial. Esperaré. Se participa el sensible fallecimiento del médico Carlos de Jesús Arenas Alfaro, acaecido este 1 de octubre a la edad de 32 años. Su cuerpo será velado en calle Durango número 62, Colonia Santa Rosa de esta ciudad, a partir de las 9 de la noche. Le participan sus padres, hermana, novia, abuelita, tíos y primos. Descanse en paz el médico Carlos de Jesús Arenas Alfaro.
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0: Amó a Dios, hizo el bien a cuantos pudo, abriendo caminos a la conciencia y devolviendo salud a quienes lo buscaron. Roguemos al Todopoderoso para que le conceda el descanso eterno y le reciba en su reino celestial. Se participa el sensible fallecimiento del médico Carlos de Jesús Arenas Alfaro, acaecido este 1 de octubre a la edad de 32 años. Su cuerpo será velado en calle Durango número 62, colonia Santa Rosa, de esta ciudad, a partir de las 9 de la noche. Le participan sus padres, hermana, novia, abuelita, tíos y primos. Descanse en paz el médico Carlos de Jesús Arenas Alfaro.
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0: Son las 5:43.
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inconfundible y un estilo que lo convirtió en uno de los grandes exponentes de la salsa y la música latina. Él es Marco Antonio Muñiz Rivera. Conocido artísticamente como Marc Anthony.

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1: Amó a Dios, hizo el bien a cuantos pudo, abriendo caminos a la conciencia y devolviendo salud a quienes lo buscaron. Roguemos al Todopoderoso para que le conceda el descanso eterno y le reciba en su reino celestial.
2: Lo esperaré.
1: Se participa el sensible fallecimiento del médico Carlos de Jesús Arenas Alfaro, acaecido este 1 de octubre a la edad de 32 años. Su cuerpo será velado en calle Durango número 62, Colonia Santa Rosa de esta ciudad, a partir de las 9 de la mañana. Le participan sus padres, hermana, novia, abuelita, tíos y primos. Descanse en paz el médico Carlos de Jesús Arenas Alfaro.

inconfundible y un estilo que lo convirtió en uno de los grandes exponentes de la salsa y la música latina. Él es Marco Antonio Muñiz Rivera, conocido artísticamente como Marc Anthony.

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2: Amó a Dios, hizo el bien a cuantos pudo, abriendo caminos a la conciencia y devolviendo salud a quienes lo buscaron. Roguemos al Todopoderoso para que le conceda el descanso eterno y le reciba en su reino celestial. Se participa el sensible fallecimiento del médico Carlos de Jesús Arenas Alfaro, acaecido este 1 de octubre a la edad de 32 años. Su cuerpo será velado en calle Durango 62, Colonia Santa Rosa de esta ciudad, a partir de las 9 de la noche. Le participan sus padres, hermana, novia, abuelita, tíos y primos. Descanse en paz el médico Carlos de Jesús Arenas Alfaro.
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4: Son las 5:54.
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1: Flashazo Grupero con el reportero. Oye, el Grupo Firme se puso romántico al cantar junto con los compitas de La Herencia. La verdad es que hay un tema que se llama Amor de Antes, y sí, habla del amor de antes, de la florecita, de hacerle una cartita, de un dibujito. Es que el amor pega bonito, y Grupo Firme y Herencia de Grandes pues se aventaron esta rolita que de verdad pues enamora, ¿verdad? O describe muy bien lo que es el enamoramiento. Así es que vamos a escuchar a Grupo Firme, a Herencia de Grandes y este tema que se llama Amor de Antes. Es que sí conmueve, raza, sí te hace llegar así como estrellitas en el

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1: Amó a Dios, hizo el bien a cuantos pudo, abriendo caminos a la conciencia y devolviendo salud a quienes lo buscaron. Roguemos al Todopoderoso para que le conceda el descanso eterno y le reciba en su reino celestial.
2: Se acerca allí.
1: Se participa el sensible fallecimiento del médico Carlos de Jesús Arenas Alfaro, acaecido este 1 de octubre a la edad de 32 años. Su cuerpo será velado en calle Durango 62, Colonia Santa Rosa de esta ciudad, a partir de las 9 de la noche. Le participan sus padres, hermana, novia, abuelita, tíos y primos. Descanse en paz el médico Carlos de Jesús Arenas Alfaro.
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